0: Cuarto misterio luminoso, la transfiguración de nuestro Señor Jesús.
1: Toma consigo Jesús a Pedro, a Santiago y a su hermano Juan, y los lleva aparte a un monte alto, y se transfiguró delante de ellos. Su rostro se puso brillante como el sol, y sus vestidos se volvieron blancos como la luz. En esto se les aparecieron Moisés y Elías que conversaban con él. Una nube luminosa los cubrió con su sombra, y de la nube salía una voz que decía: «Este es mi Hijo amado, en quien me complazco. Escuchadle».
0: Padre nuestro que estás en el cielo, santificado sea tu nombre. Venga a nosotros tu reino. Hágase tu voluntad en la tierra como en el cielo.
1: Danos hoy nuestro pan de cada día. Perdona nuestras ofensas, como también nosotros perdonamos a los que nos ofenden. No nos dejes caer en la tentación y líbranos del mal. Amén.
0: Dios te salve María, llena eres de gracia, el Señor está contigo. Bendita tú eres entre todas las mujeres, bendito es el fruto de tu vientre Jesús.
1: Santa María, Madre de Dios, ruega por nosotros pecadores, ahora y en la hora de nuestra muerte. Amén.
0: Dios te salve María, llena eres de gracia, el Señor está contigo. Bendita tú eres entre todas las mujeres, bendito es el fruto de tu vientre Jesús.
1: Santa María, Madre de Dios, ruega por nosotros pecadores, ahora y en la hora de nuestra muerte. Amén.
0: Dios te salve María, llena eres de gracia, el Señor está contigo. Bendita tú eres entre todas las mujeres, y bendito es el fruto de tu vientre Jesús.
1: Santa María, Madre de Dios, ruega por nosotros pecadores, ahora y en la hora de nuestra muerte. Amén.
0: Dios te salve María, llena eres de gracia, el Señor está contigo. Bendita tú eres entre todas las mujeres, bendito es el fruto de tu vientre Jesús.
1: Santa María, Madre de Dios, ruega por nosotros pecadores, ahora y en la hora de nuestra muerte. Amén.
0: Dios te salve María, llena eres de gracia, el Señor está contigo. Bendita tú eres entre todas las mujeres, bendito es el fruto de tu vientre Jesús.
1: Santa María, Madre de Dios, ruega por nosotros pecadores, ahora y en la hora de nuestra muerte. Amén.
0: Dios te salve María, llena eres de gracia, el Señor está contigo. Bendita tú eres entre todas las mujeres, bendito es el fruto de tu vientre Jesús.
1: Santa María, Madre de Dios, ruega por nosotros pecadores, ahora y en la hora de nuestra muerte. Amén.
0: Dios te salve María, llena eres de gracia, el Señor está contigo. Bendita tú eres entre todas las mujeres, bendito es el fruto de tu vientre Jesús.
1: Santa María, Madre de Dios, ruega por nosotros pecadores, ahora y en la hora de nuestra muerte. Amén.
0: Dios te salve María, llena eres de gracia, el Señor está contigo. Bendita tú eres entre todas las mujeres, bendito es el fruto de tu vientre Jesús.
1: Santa María, Madre de Dios, ruega por nosotros pecadores, ahora y en la hora de nuestra muerte. Amén.
0: Dios te salve María, llena eres de gracia, el Señor está contigo. Bendita tú eres entre todas las mujeres, y bendito es el fruto de tu vientre Jesús.
1: Santa María, Madre de Dios, ruega por nosotros pecadores, ahora y en la hora de nuestra muerte. Amén.
0: Dios te salve María, llena eres de gracia, el Señor está contigo. Bendita tú eres entre todas las mujeres, bendito es el fruto de tu vientre Jesús.
1: Santa María, Madre de Dios, ruega por nosotros pecadores, ahora y en la hora de nuestra muerte. Amén.
0: Gloria al Padre, al Hijo y al Espíritu Santo.
1: Como era en el principio, ahora y siempre, por los siglos de los siglos. Amén.
0: María es Madre de Gracia y Madre de Misericordia.
1: En la vida y en la muerte, ampáranos, Madre nuestra. Oh mi buen Jesús, perdona nuestros pecados, líbranos del fuego del infierno. Lleva todas las almas al cielo, especialmente a las más necesitadas de tu infinita misericordia. Amén.

0: quinto misterio luminoso, la institución de la Sagrada Eucaristía.
1: Y mientras estaban comiendo, tomó Jesús pan y lo bendijo, lo partió y dándoselo a sus discípulos dijo: Tomad, comed, este es mi cuerpo. Tomó luego una copa y dadas las gracias se la dio diciendo: Bebed de ella todos, porque esta es mi sangre de la alianza, que es derramada por muchos para perdón de los pecados. Padre nuestro que estás en el cielo, santificado sea tu nombre. Venga a nosotros tu reino, hágase tu voluntad en la tierra como en el cielo.
0: Danos hoy nuestro pan de cada día, perdona nuestras ofensas, como también nosotros perdonamos a los que nos ofenden. No nos dejes caer en la tentación y líbranos del mal. Amén.
1: Dios te salve María, llena eres de gracia, el Señor es contigo. Bendita tú eres entre todas las mujeres y bendito es el fruto de tu vientre Jesús.
0: Santa María, Madre de Dios, ruega por nosotros pecadores, ahora y en la hora de nuestra muerte. Amén.
1: Dios te salve María, llena eres de gracia, el Señor es contigo. Bendita tú eres entre todas las mujeres, y bendito es el fruto de tu vientre, Jesús.
0: Santa María, Madre de Dios, ruega por nosotros pecadores, ahora y en la hora de nuestra muerte. Amén.
1: Dios te salve María, llena eres de gracia, el Señor es contigo. Bendita tú eres entre todas las mujeres, y bendito es el fruto de tu vientre, Jesús.
0: Santa María, Madre de Dios, ruega por nosotros pecadores, ahora y en la hora de nuestra muerte. Amén.
1: Dios te salve María, llena eres de gracia, el Señor es contigo. Bendita tú eres entre todas las mujeres, y bendito es el fruto de tu vientre, Jesús.
0: Santa María, Madre de Dios, ruega por nosotros pecadores, ahora y en la hora de nuestra muerte. Amén.
1: Dios te salve María, llena eres de gracia, el Señor es contigo. Bendita tú eres entre todas las mujeres, y bendito es el fruto de tu vientre, Jesús.
0: Santa María, Madre de Dios, ruega por nosotros pecadores, ahora y en la hora de nuestra muerte. Amén.
1: Dios te salve María, llena eres de gracia, el Señor es contigo. Bendita tú eres entre todas las mujeres, y bendito es el fruto de tu vientre, Jesús.
0: Santa María, Madre de Dios, ruega por nosotros pecadores, ahora y en la hora de nuestra muerte. Amén.
1: Dios te salve María, llena eres de gracia, el Señor es contigo. Bendita tú eres entre todas las mujeres, y bendito es el fruto de tu vientre, Jesús.
0: Santa María, Madre de Dios, ruega por nosotros pecadores, ahora y en la hora de nuestra muerte. Amén.
1: Dios te salve María, llena eres de gracia, el Señor es contigo. Bendita tú eres entre todas las mujeres, y bendito es el fruto de tu vientre, Jesús.
0: Santa María, Madre de Dios, ruega por nosotros pecadores, ahora y en la hora de nuestra muerte. Amén.
1: Dios te salve María, llena eres de gracia, el Señor es contigo. Bendita tú eres entre todas las mujeres, y bendito es el fruto de tu vientre, Jesús.
0: Santa María, Madre de Dios, ruega por nosotros pecadores, ahora y en la hora de nuestra muerte. Amén.
1: Dios te salve María, llena eres de gracia, el Señor es contigo. Bendita tú eres entre todas las mujeres, y bendito es el fruto de tu vientre, Jesús.
0: Santa María, Madre de Dios, ruega por nosotros pecadores, ahora y en la hora de nuestra muerte. Amén.
1: Gloria al Padre, y al Hijo, y al Espíritu Santo.
0: Como era en el principio, es ahora y siempre, por los siglos de los siglos. Amén.
1: María es Madre de Gracia y Madre de Misericordia.
0: En la vida y en la muerte, ampáranos, Madre nuestra.
1: Oh mi buen Jesús, perdona nuestros pecados, líbranos del fuego del infierno, lleva todas las almas al cielo, especialmente a las más necesitadas de tu infinita misericordia. Amén.
2: Letanías lauretanas.

0: Nos acogemos a tu protección, Santa Madre de Dios. No desprecies las súplicas que te dirigimos en nuestra necesidad. Antes bien, sálvanos de todos los peligros, Virgen gloriosa y bendita. Ruega por nosotros, Santa Madre de Dios, para que seamos dignos de alcanzar las promesas de nuestro Señor Jesucristo. Te pedimos, Señor, que nosotros, tus siervos, gocemos siempre de salud de alma y cuerpo, y por la intercesión de Santa María la Virgen, líbranos de las tristezas de este mundo y concédenos las alegrías del cielo. Por Jesucristo nuestro Señor. Amén.
1: Por las intenciones del Santo Padre, por su salud, por la Iglesia Universal, por las vocaciones religiosas, sacerdotales y misioneras, oremos por la paz del mundo. Padre nuestro que estás en el cielo, santificado sea tu nombre. Venga a nosotros tu reino, hágase tu voluntad en la tierra como en el cielo.
2: Danos hoy nuestro pan de cada día, perdona nuestras ofensas, como también nosotros perdonamos a los que nos ofenden. No nos dejes caer en la tentación y líbranos del mal. Amén.
1: Gloria al Padre, y al Hijo, y al Espíritu Santo.
2: Como era en el principio, es ahora y siempre, por los siglos de los siglos. Amén. Dios te salve, Reina y Madre, Madre de misericordia, vida, dulzura y esperanza nuestra. Dios te salve, a ti clamamos los desterrados hijos de Eva. A ti suspiramos gimiendo y llorando en este valle de lágrimas. Ea pues, Señora abogada nuestra, vuelve a nosotros esos tus ojos misericordiosos, y después de este destierro, muéstranos a Jesús, fruto bendito de tu vientre, oh clemente, oh piadosa, oh dulce y siempre Virgen María. Ruega por nosotros, Santa Madre de Dios, para que seamos dignos de alcanzar las promesas y gracias de nuestro Señor Jesucristo. Amén.

0: Santo.
1: Dios te salve María, llena eres de gracia. El Señor está contigo. Bendita eres entre todas las mujeres y bendito es el fruto de tu vientre, Jesús.
2: Santa María, Madre de Dios, ruega por nosotros pecadores, ahora y en la hora de nuestra muerte. Amén.

0: Dios te salve María, llena eres de gracia. El Señor está contigo. Bendita eres entre todas las mujeres y bendito es el fruto de tu vientre Jesús.
1: Santa María, Madre de Dios, ruega por nosotros pecadores, ahora y en la hora de nuestra muerte. Amén.
2: Y el Verbo se hizo hombre y habitó entre nosotros.
0: Dios te salve María, llena eres de gracia. El Señor está contigo. Bendita eres entre todas las mujeres y bendito es el fruto de tu vientre Jesús.
1: Santa María, Madre de Dios, ruega por nosotros pecadores, ahora y en la hora de nuestra muerte. Amén.

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antes se preguntaba en la asamblea: levante la mano quien está enfermo. Y por ahí levantaban unas manitas, una que otra por ahí, diciendo que estaban enfermos. Pero ahora la pregunta sería: ¿quién no está enfermo? Y estoy seguro que no se levanta una sola mano, porque tristemente, lastimosamente, son muchas las personas que están enfermos. Para usted que de una de otra manera está sufriendo quebrantos de salud, le quiero decir que para usted es especialmente

del Padre, del Hijo y del Espíritu Santo. Amén. Señor, aquí estamos. Aquí estamos, Señor, necesitados de tu amor, necesitados de tu consuelo, necesitados de tu gracia. Y sobre todo, Señor, queremos sentir tus brazos de Padre para poder desahogar nuestras penas contigo. Solamente tú eres el único que nos puede ayudar a entender por qué pasan las cosas, Señor. Gracias. Escucharemos tu palabra, Señor, con gran amor.

Vamos a leer el libro de Isaías en el capítulo 40 y versículo 1.

suelen a mi pueblo. Palabra de Dios, te alabamos, Señor. Pequeñas frases del versículo 1 del capítulo 40 de Isaías. Consuelen, consuelen a mi pueblo. Y es que nos hace recordar que verdaderamente la vida, la vida, la vida, la vida es un valle de lágrimas en donde hay grandes sufrimientos que tal vez ya no necesitamos que nos den más palo, sino que necesitamos el consuelo de los demás y también el de Dios.

puesto que los problemas en esta vida sobran. Problemas que vienen de uno, problemas que vienen de otra cosa, pero muchas veces en nosotros descarga esos sufrimientos de dolor, de angustia, ya sea causado por nosotros o por las mismas consecuencias de los demás. Hoy hablaremos de los hermanos que de una u otra manera están enfermos y que necesitan consuelo. Aquellos hermanos enfermos, pues ya sea que estén en un hospital o que estén en su cama o que estén trabajando porque la enfermedad que tiene les permite caminar, les permite trabajar, pero sin embargo persiste el dolor. Aquellos hermanos que en este momento están pasando momentos de angustia. Cuando alguien está enfermo como usted, se angustia, les entra la ansiedad, la depresión. Muchas veces las personas que estamos enfermos sentimos en nuestro corazón que Dios nos ha abandonado. ¿Y por qué decimos que Dios nos ha abandonado? Porque a veces el dolor es muy fuerte, las consecuencias son muy fuertes, y tomamos medicinas, y vamos con un médico, y vamos con otro médico, y tomamos todo lo que nos dicen, y no comemos y no tomamos todo lo que nos dicen. Sin embargo, no hay alivio. Esto nos hace pensar que Dios nos ha abandonado, y también nos sentimos abandonados por los demás. ¿Por qué? Porque aunque nos quieran mucho, aunque nos amen mucho, las personas son incapaces de curarnos. Las personas que nos quieren son incapaces de estar con nosotros para curarnos. Y eso nos hace alejarnos también de la oración. Se nos olvida recibir consuelo. Y muchas veces con tanta enfermedad, con tanta medicina o con tantas penas que hacemos pasar a los demás, nos sentimos que somos una carga para aquellos familiares que están cerca de nosotros. Les provocamos dificultades. Ya no les rendimos que cuando estábamos bien. Y a veces nuestro propio cuerpo nos exige hacer cosas y la enfermedad no nos permite. Nos hace sentirnos desconsolados, desanimados. Y no falta más aquel pensamiento triste: si no se me quita esta enfermedad, mejor que me lleve.

Aunque a nosotros se nos olvida, hay otras partes de nuestro cuerpo que sí están bien y que necesitan nuestra atención, pero muchas veces por ponerle atención a esa parte que nos duele, nos olvidamos del resto y tendemos a arriesgarnos que nos enfermemos de ese lado también. Perdemos sentido a la vida porque nos fijamos solamente en el dolor. Sin embargo, hay partes de nuestro cuerpo en que están bien. Pero eso no lo tomábamos en cuenta cuando estábamos bien, ¿verdad? Cuando gozábamos de salud, cuando podíamos comer de todo, cuando podíamos caminar, cuando podíamos correr, casi que nunca le dimos importancia a la parte que hoy nos duele, hasta que caímos enfermos. Nos damos cuenta que somos seres limitados. Nos damos cuenta que somos seres que no podemos hacer todas las cosas sin que nuestro cuerpo se descomponga o se enferme. Nos damos cuenta que tenemos un enemigo que es una enemiga que es la enfermedad. Y a veces al descubrir que nuestro cuerpo nos ha traicionado al permitirle la enfermedad que entre a nosotros, nos trata muy terriblemente mal. Ahí es donde entra la palabra de Dios que dice: consuelen, consuelen a mi pueblo.

Y es que verdaderamente si nos sentimos abandonados por Dios y por los demás, traicionados por nuestro propio cuerpo, por la enfermedad, quiero decirle, hermano, hermano, que está enfermo, enferma, usted tiene toda la razón de sentirse así. Yo comprendo que le duele, yo comprendo que ha gastado, yo comprendo que ha invertido o ha gastado el dinero que tal vez ya no es suyo. Pero esa es una buena noticia, porque si ya hizo todo lo que esté a su alcance, le queda un solo camino. Y ese es el camino que estamos viendo hoy. Dios. ¿A cuántos doctores ha visitado y le han fallado? ¿Cuánta medicina usted ha tomado y en lugar de hacerle un bien, le ha hecho daño, no solamente a su bolsillo, sino que también a su propio cuerpo? Hermano, aquí es donde debe despertar la fe. Aquí es donde debe despertar el ánimo, porque hay un solo camino que le queda. Y es el de la existencia de Dios. De por sí la enfermedad es una situación triste. De por sí la enfermedad es una situación negativa. De por sí la enfermedad es una situación de sufrimiento. Pero le quiero decir algo. Podemos transformarlo en algo positivo para que sirva para nuestra existencia. Si la enfermedad nos ha demostrado que no podemos contra ella, podemos demostrarle que Dios sí puede contra ella. Creo que todo lo que hemos hecho nos ha arrinconado hacia un solo camino, y es el de Dios. Y Dios nos enseña en su palabra, en muchas partes de la Biblia, que curó enfermos. Hasta las enfermedades más grandes, incurables, como la lepra de aquel tiempo, cuando la gente estaba paralítica, Jesús los paraba y los hacía caminar. Bien tiene la razón la palabra de Dios en el libro de Isaías, en el capítulo 66, versículo 2. ¿En quién pondré yo mis ojos, sino en el pobre y contrito de corazón? ¿En quién pondré yo mis ojos, sino en el pobre y contrito de corazón?

sino que estamos clamando a un Dios cuando estamos enfermos. Como dice aquel dicho, en lo más profundo del dolor te clamé, y tú escuchaste mis oraciones. Yo comprendo, estimado hermano, estimada hermana enferma, que todo se ha hecho. Tomemos entonces hoy la última medicina que podría quedar, y es el sentirnos bien nosotros desde ya, implorando fortaleza y fuerza de Dios. Como dice la palabra de Dios, ni las muchas aguas ni el fuego podrán apagar el amor que yo siento por ti. Y si nuestros familiares sufren, y si nosotros sufrimos por el dolor, estoy segurísimo que Dios hoy será nuestro sanador. Por favor, ahí donde quiera que esté, solo le pido, por favor, concéntrese y diga: yo soy feliz con mi enfermedad y yo voy a sacarle provecho a mi enfermedad. Ya no me quejaré. Esta enfermedad me servirá como escalera para tocar el rostro de Dios. Yo voy a orar por usted. Tenga fe, por favor. Tenga fe. Padre que estás en todos lados, eres nuestro Padre amado, nuestro papá, nuestro papito. Y tú conoces, Señor, dónde tienen la enfermedad cada una de las personas que están escuchando este tema, Señor. Señor, ahí con tu poder, con el Espíritu Santo, toca. Purifica, Señor, con tu Espíritu Santo. Puede ser un dolor, Señor, en los pies, en las piernas, en la matriz, en los ovarios, en la próstata. Puede ser en el estómago, Señor. Puede ser en la cabeza, en la sangre, en los riñones, en el hígado. Total, Señor, que en este momento tus hijos pondrán la mano ahí en la enfermedad. Y esa mano de ellos, Señor, será utilizada por tu amor y tu misericordia, Señor. Tú vas a sanar, Señor. Porque tu palabra es consuelo, porque tu palabra es apoyo, porque tu palabra es ayuda. Incluso si hay un nudo en la garganta, Padre Celestial, tú vas a sanar y destruir todo cólico, todo dolor, Señor, tal vez por sufrimientos. Sana, Señor, en este momento al hermano, a la hermana que te está pidiendo compasión, Señor, como aquel ciego que te decía: Hijo de David, ten compasión de mí. Hijo de David, ten compasión de mí. Señor, tú conoces nuestra fe. Tú sabes, Padre Celestial, que nos hemos sentido abandonados por ti, abandonados por la medicina, abandonados por los doctores, abandonados, Señor, por nuestro propio cuerpo que nos traiciona y que nos juega dolor en lugar de ayudarnos. Pero esto nos lleva a tus pies, Señor, y yo sé que en este momento hay sanación. Yo sé, Señor, que en este momento hay liberación y que muchos, Señor, en este momento están sintiendo ese calor de tu Espíritu Santo. Aquellas personas

Personas, Señor, que están temblando de tu poder, aquellas personas, Señor, que están recibiendo ese fuego. Padre Celestial, gracias, gracias porque a todos, a tus hijos, Señor, están experimentando algo, y si no será hoy, será más tarde o será mañana, pero tú estás haciendo algo en ellos, Señor. Porque es tu promesa. Tú eres un Dios de salud. Tú eres un Dios de sanos. Tú eres un Dios de libres. Tú eres un Dios, Señor, de vida. Tú eres un Dios de perdón, de misericordia. Y tú eres un Dios de alegría. Por eso te imploro, Señor, hoy, sobre tus hijos y tus hijas, aquellos que necesitan de ti, Padre Celestial, y si es tu deseo, Señor, que por medio de las lágrimas saquen ese dolor, saquen ese sufrimiento, saquen, Señor, eso que les estorba o que los hace sufrir o que los hace llorar, Señor. Solamente tú, Padre Celestial, puedes hacer esta maravilla en mis hermanos. Solamente tú, Padre Celestial, puedes tocar esos corazones que están desanimados, corazones que ya no hayan qué hacer, corazones que ya no sienten tu presencia en este momento, Señor, por el dolor. Padre, ten piedad y misericordia, Señor, de esta gente que sufre. Habrán unos, Señor, que ha sido por su culpa y por su descuido. Pero tú, aparte que los perdonas, Señor, los vas a sanar. Solamente tú, Señor, estás en este momento tocando sus corazones y diciéndoles: yo los estoy consolando, yo estoy con ustedes. No puede pasar por el agua y no se mojan, no pasarán por el fuego y no se quemarán, porque yo estaré con ustedes. Despierta la fe, despierta la alegría, despierta, Señor, en ellos, por favor, la fe. Ya sea cualquier enfermedad, Señor, sea cual sea, Padre, estén en un hospital, estén en la cárcel, estén en el carro, estén en la oficina, estén en el campo, estén en su hogar o donde quiera que estén escuchando tu palabra, Señor, ahí está su espíritu, Señor. Padre, gracias. Gracias, Señor Jesús. Gracias, Padre Celestial. Gracias te damos porque no nos has abandonado. Gracias te damos porque no nos das la espalda nunca, aunque nosotros lo habíamos pensado por ese lado, Señor. Gracias, Padre Celestial. Bendito seas. Alabado seas, Padre Celestial.

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plataforma digital, manteos de chamiqui. Hola, ¿qué tal? Buenos días, gracias por su fina sintonía. Hoy viernes 28 de agosto del año 2026. Gracias por acompañarnos esta mañana ya con ustedes el programa Jauquiche a través de Radio Utancaj, la voz del pueblo en 106.9 FM, la voz de la Iglesia Católica del Vicariato Apostólico de Petén. Saludamos a todos a los que nos escucha a través de frecuencia 106.9, también a los que nos escucha a través de radio en línea, bendiciones, y a los que nos visualiza a través de plataforma digital, ese medio de comunicación. Gracias por visualizarnos. Vamos a pasar los mensajes, vamos a leer los mensajes de los hermanos que han escrito a través de este medio. A Tinoco Cabala, saludos primo Marcos, aquí estoy viendo en mi casa. Casi voy a mi trabajo. Un saludo a mi familia. Plataforma digital. Usted es de Mateo. Un campo. Mateo Chaparita. La Inca Marco. El gatito 502, bendiciones a mí, Manteos Gilbal, Barrio Gach Gilbal, Comón, Barrio Gach Gilbal, Manteos Cabinquili, Manteos Tojarín, Campur, Cuenz Carchana, Catquil, Manteos el Muchacho Alegre, Manteos Gilbal, Aranza, Cholajín, Choquere, Manteos Nacnocuecul, Sale Juncabal, Jaguarra, bendiciones a mí, me estoy viendo en Caserío San Popero, San Luis Petén. 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

0: Son las 5 y 22 minutos.
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2: Hola amigos, les habla Nana Angarita. Estaba una maestra medio incrédula en clase y le dice a sus alumnos: A ver, Juanito, cuéntame, ¿has visto la grama?
3: Sí.
2: ¿Has visto el cielo? Sí, sí, he visto el cielo. Bueno, ¿y en el cielo has visto a Dios?
3: No, no he visto a Dios.
2: Y dice la maestra, ¿se dan cuenta? Todo el mundo dice que Dios está en el cielo y allí no lo ven. Entonces dice María, maestra, ¿puedo preguntarle algo yo a Juanito?
3: Ok, pregúntale.
2: Juanito, ¿has visto la grama?
3: Sí.
2: ¿Has visto el cielo?
3: Sí.
2: Y ahora ven acá, ¿ves a la maestra?
3: Sí.
2: ¿Le ves el cerebro?
3: Bueno, pues no.
2: Y dice entonces María, según lo que hemos aprendido hoy en clase entonces, la maestra no tiene cerebro. ¡Ja! Por eso, mi hermano, la palabra de Dios es sabia en decir que es por fe porque andamos, no por vista.

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Manteos caminquil, ya son las 5:39, minuto 21 y serán las 6 de la mañana. Vamos a leer los mensajes de los hermanos. Vamos a leer los mensajes. Escuchando aquí en La Libertad Petén, Baudilio Alejandro Cac, gracias por escucharnos. Saludos. Visualizando aquí en el store Izabal, Manteoshkawa, Oscar Canchok, Yochikilbal, Yochika Binkil, Yochika Choki, Chakara, el store. Aquí visualizando en California, Estados Unidos. Bendiciones, hermano. 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Mario Rafael, hola, buenos días, mi amigo, aquí estoy viendo en Zona 15, en la capital, bendiciones, Mantios, Kilbal, Aran, la capital, se echó la gente, Lili, Clash, Mario Rafael.
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Hola, buenos días, bendiciones. Aquí te estoy visualizando en Atlanta, Georgia. 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

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Zona 4 de Mixco. Guatemala. Estoy bien. 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Zona 4, como el Manteo Solaran, Guatemala. Saludos, don Marcos, desde Campur. Visualizando tu programa, soy el profesor Teodoro Calche. Manteo Cabinquil, en Guacutunel. Yo, Chilbalcha, Manteo Cabinquil. 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Aroldo Sacul, salud desde la capital. 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Banteos que balan, saludos, don Marcos, desde Sajal, Carchá. 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Héctor Barraún, saludos, bendiciones. Banteos que Héctor. Saludamos a Héctor Barraona, no sé dónde nos visualiza. Saludos cordiales para él también. Manteos que mal chcobón, ni temica lo coste ajo de ligna cubecho cubel. Buenos días, amigo. Lo mando un cordial saludo para usted. Que fue un feliz, que pase un feliz día. Bendición, Manteos, Alfredo, Chung, Yashkal, Manteos, Clisei, Cacholo, Canacuilati, Jacuacho, Sapsi, Raikue, Chiruli, Kutanaín. 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

0: Santo.
1: Dios te salve María, llena eres de gracia. El Señor está contigo. Bendita eres entre todas las mujeres y bendito es el fruto de tu vientre, Jesús.
2: Santa María, Madre de Dios, ruega por nosotros pecadores, ahora y en la hora de nuestra muerte. Amén.

0: Dios te salve María, llena eres de gracia. El Señor está contigo. Bendita eres entre todas las mujeres y bendito es el fruto de tu vientre Jesús.
1: Santa María, Madre de Dios, ruega por nosotros pecadores, ahora y en la hora de nuestra muerte. Amén.
2: Y el Verbo se hizo hombre y habitó entre nosotros.
0: Dios te salve María, llena eres de gracia. El Señor está contigo. Bendita eres entre todas las mujeres y bendito es el fruto de tu vientre Jesús.
1: Santa María, Madre de Dios, ruega por nosotros pecadores, ahora y en la hora de nuestra muerte. Amén.

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2: Buenos días, hermanos. Es un gusto saludarlos nuevamente en esta alegre mañana tan fresca que el Señor nos ha permitido. Pues es de alegría, ¿verdad? Pues de sentirnos alegre, porque en otros lugares, pues la gente, ¿verdad?, está deseando esa agua, ¿verdad? Y mientras aquí con nosotros, pues hay. Es una bendición también, porque Dios sabe, ¿verdad?, por dónde pues riega su bendición. Y así es que aquí estamos también para ir reflexionando también sobre lo que es la palabra de Dios y así pues ser perseverantes, ¿verdad?, al seguimiento de Jesús. Y me acompaña también mi compadre.
3: Sí, muy buenos días, mis hermanos, mis hermanas. Qué gusto poder saludarlos, deseando que usted ahí en casita se encuentre gozando pues de completa salud. La realidad, dándole, como decía mi compadre, gracias a Dios, ¿verdad?, por la lluvia. Sabemos pues de que en el campo todos estábamos extrañando, ¿verdad?, esa lluvia, principalmente para las siembras, para tener esa esperanza pues en la cosecha del maicito, del frijolito y todo, ¿verdad? Cuántas cosas en el campo, ¿verdad?, nuestros hermanos siembran con esa esperanza de que el Señor mande su bendición. Y ya fue hecho, ¿verdad? Y Dios sabe por qué suceden las cosas y cuándo y cómo va a enviar la bendición. Así que por eso estamos aquí también, ¿verdad? Gracias a Él, que Él nos permitió amanecer un día más en este viernes. Viernes que puede ser de reconciliación para todos nosotros, pues para buscar pues ese camino que el Señor nos ha dado y nos prepara pues, y solo que tenemos que buscarlo. Así que vamos a pedir la presencia del Señor diciendo en el nombre del Padre, del Hijo, del Espíritu Santo. Amén. Padre Santo, te damos gracias por todo lo bueno que eres tú, por tus bendiciones. Te pedimos, Padre de amor, que haga sentir también esa alegría a todos nuestros hermanos que están en escucha y también los que no nos escuchan, Señor, para que ellos también celebren la vida, celebren esas bendiciones que tú nos das. Te pedimos, Padre de amor, por todos los que están sufriendo también. En el caso del hermano Quique, Señor, que estuvo él también acá, y porque falleció su nuera, son cosas que tú lo sabes, Señor, pero que tal vez nuestros hermanos no se enteraron, pero que él tuvo que viajar también para acá, pero tú sabes el porqué de las cosas, Señor. Te los ponemos en tus manos, la vida de nuestro hermano Quique, y así cuántos hermanos están sufriendo también, pero que tú lo sabes, Señor, y cuando tú pasarás tu mano poderosa sobre ellos. Te lo pedimos, Padre, en el nombre poderoso de tu Hijo amado, que contigo vive y reina en la unidad del Espíritu Santo y eres Dios por los siglos de los siglos. Amén. Quedamos reunidos en el nombre del Padre, del Hijo y del Espíritu Santo. Amén. Así es, mis hermanos, que vamos a ir a la primera lectura, que está en la carta del apóstol San Pablo a los Corintios, en el capítulo 1, versículo del 17 al 25. San Pablo a los Corintios 1, 17 al 25, y el Santo Evangelio que está según San Mateo, capítulo 25, versículo de 1 al 13. San Mateo 25, 1, 13. Y vamos a escuchar una alabanza para luego entramos a la reflexión y a la lectura de lo que nos manda nuestro Dios en su palabra.

0: Lectura de la primera carta del apóstol San Pablo a los Corintios. Hermanos, no me envió Cristo a bautizar, sino a predicar el Evangelio, y eso no con sabiduría de palabras, para no hacer ineficaz la cruz de Cristo. En efecto, la predicación de la cruz es una locura para los que van por el camino de la perdición. En cambio, para los que van por el camino de la salvación, para nosotros es fuerza de Dios. Por eso dice la Escritura: anularé la sabiduría de los sabios e inutilizaré la inteligencia de los inteligentes. ¿Acaso hay entre ustedes algún sabio, algún erudito, algún filósofo? ¿Acaso no ha demostrado Dios que tiene por locura la sabiduría de este mundo? En efecto, puesto que mediante su propia sabiduría el mundo no reconoció a Dios en las obras de su divina sabiduría, quiso Dios salvar a los creyentes mediante la predicación de la locura del Evangelio. Por su parte, los judíos exigen señales milagrosas y los paganos piden sabiduría, pero nosotros predicamos a Cristo crucificado, que es escándalo para los judíos y locura para los paganos. En cambio, para los llamados, sean judíos o paganos, Cristo es la fuerza y la sabiduría de Dios, porque la locura de Dios es más sabia que la sabiduría de los hombres, y la debilidad de Dios es más fuerte que la fuerza de los hombres. Palabra de Dios.
1: Te alabamos, Señor. Bien, hermanos, pues hoy nos damos cuenta, ¿verdad?, en la manera que nos habla la primera lectura sobre lo que es la locura de la cruz. Para muchos, pues, la ven muy mal, y otros, pues, vemos que de esa manera, ¿verdad?, nos vino la salvación en la cruz, que ahí murió Jesucristo, ¿verdad? Entonces, ¿cómo valorar, verdad?, ese gran esfuerzo que hizo Jesús en la cruz, ¿verdad?, morir por nuestros pecados. Pero para otros son pleitos, ¿verdad?, que miren a un católico con una camándola, una cruz, porque ya lo tratan mal, ¿verdad?, ¿para qué cargan eso, verdad? Y realmente, pues, es de ir investigando, ¿verdad?, los contenidos que tiene la cruz, ¿verdad? Porque anteriormente, en el Antiguo Testamento, sabemos que la cruz era un arma, ¿verdad?, donde todos morían. Y por eso Jesús es el último que muere ahí, pero todo es por nuestra salvación, ¿verdad? Y de ahí dejó de ser una arma peligrosa, ¿verdad? Y entonces hoy, pues, la cruz es ahí donde derramó Jesús su sangre, pues la santificó, pues hoy es una, ya es de salvación, porque ahí murió nuestro Salvador, ¿verdad? Y entonces el maligno sí no le gusta la cruz, porque Cristo la venció la muerte ahí. Entonces, ya una persona, ¿verdad?, que sea desviada y que no tenga a Dios en su corazón, pues le va a caer mal que uno cargue una cruz. Mayor parte de nuestros hermanos separados, ¿verdad?, porque para ellos es veneno mirar a un católico que cargue una cruz. Pues la cruz tiene muchos significados, ¿verdad?, y entonces es algo que viene desde el Antiguo Testamento también, ¿verdad?, porque ahí lo vemos en Apocalipsis capítulo 7, donde el ángel pide a Dios para ir a marcar, ¿verdad?, a todos los servidores. Y ahora, pues, vamos a ver de qué manera el ángel va a marcar a los hijos de Dios. ¿Cómo es esa manera de marcarlos, verdad? Y entonces, en el libro de Ezequiel, capítulo 9, versículo 4, nos va a decir de qué manera fueron marcados. Entonces, aquí dice: y le dice, recorre a Jerusalén a los hombres que se lamentan y que gimen, porque todas esas prácticas escandalizan que se realizan en esa ciudad. Entonces, aquí en el dice, vamos a comenzar del 3 para entender mejor. El 3 dice: y inmediatamente hasta entonces descansaba, dice. Resurrección, la puerta del templo llama al hombre con traje de lino que lleva en su cintura y una toalla de escriba y le dice: recorre Jerusalén, marca con una cruz en la frente a los hombres que se lamentan. Entonces está diciendo que se van a marcar con una cruz en la frente. Pero aquí, si seguimos leyendo, va a decir que todos los que fueron marcados con esa cruz no murieron, pero los que no se dejaron marcar con esa cruz murieron todos, desde el más pequeño hasta el más grande, hasta el más anciano, todos murieron. ¿Pero por qué murieron? Porque fueron desobedientes, fueron rebeldes, no obedecieron a Dios, porque el ángel iba por mandato de Dios a marcar a todos para que se libraran de la muerte. Y entonces todos los que obedecieron se salvaron. ¿Por qué? Cuando el ángel pasaba, el ángel destructor, cuando pasaba, entonces iba destruyendo a todos, asesinándolos todos, pero el que tenía ese signo de la cruz era hijo de Dios, entonces lo dejaba. Entonces, de esa manera, ¿verdad? Para nosotros, ¿verdad? Vemos que la cruz es un signo, ¿verdad?, donde nos damos a reconocer como hijos de Dios. Y eso, pues, ya esa marca la traemos de cuando fuimos bautizados. Fuimos marcados en la frente con esa cruz. Y no solo con la cruz, sino que se mencionaron palabras que no se ven, que es el Padre y el Hijo y el Espíritu Santo, que es la Santísima Trinidad. Entonces, fuimos marcados en la frente. Entonces, ¿por qué? Porque, en otras palabras, ¿verdad?, que ¿cuál es nuestra bandera? Es la cruz. Eso nos representa como hijos de Dios y como buenos católicos también. Es nuestro signo, la cruz. Ajá, entonces esa cruz nos identifica quiénes somos. Entonces, cuando otra persona es de otra agrupación y nos mira la cruz, luego nos reconoce que somos católicos, ¿verdad? Entonces, es la manera de identificarnos con esa cruz. Y por eso Jesús ya en San Mateo, en Lucas, nos va a decir que todo aquel que quiera seguirme, que tome su cruz de cada día. Entonces tenemos que llevar una cruz simbólicamente, ¿ver?, para darnos a reconocer quiénes somos. Entonces, de esa manera, ¿verdad?, el malo también nos reconoce que le pertenecemos a Dios por esa marca, que somos hijos de Dios. Y por eso ya en esta lectura del Evangelio, de la primera lectura, ¿verdad?, para otros dice que es una locura. ¿Por qué? No la entienden, ¿verdad? Porque ellos siguen pensando, ¿verdad?, que la cruz sigue siendo muy mala, ¿verdad? Y entonces no, porque los judíos, ¿verdad?, querían ver a un rey glorioso, ¿verdad?, a un Dios bello que no sufriera, ¿verdad? Pero resulta que Jesús, de ser tan bello, quedó desfigurado en la cruz. Entonces, de esa manera, ¿verdad?, es de llevar el evangelio siempre, ¿verdad?, anunciando a un Cristo crucificado, no a un Cristo, ¿verdad?, que lleva una cruz vacía, a un Cristo que es tan bello. No, Dios era tan bello, pero recordemos que su belleza quedó desfigurada en la cruz, pero todo por fue porque él se hizo humilde, y de esa manera, pues, así le creyó mucha gente. Entonces los judíos se escandalizan cuando Pablo anuncia a un Cristo crucificado. Y por eso, para nosotros, ¿qué es la cruz? Es poder de Dios. La cruz es poder de Dios, porque ahí venció la muerte y Dios lo resucitó. Y por eso Pablo, cuando lleva el evangelio, ¿verdad?, a los gálatas, les llama la atención también. Les dice: gálatas estúpidos, ¿cómo se han dejado de hipnotizar? No les presenté a Cristo Jesús crucificado como si lo estuvieran viendo. Entonces, esa era la manera que utilizó el apóstol Pablo para llevar el evangelio a los gálatas, llevar un crucifijo para mostrarles en la manera que Cristo había muerto, porque seguramente ellos no sabían leer. Y entonces llevaron evangelio predicándoles sin mostrarles la cruz. ¿Cómo lo iban a creer ellos? No lo iban a creer tampoco, ni iban a entender, ¿verdad?, de qué Cristo estaban hablando. Entonces San Pablo sí usa esa manera de llevar un crucifijo, ¿verdad?, y de mostrarles de la manera, ¿verdad?, cómo había muerto en la cruz, para que ellos creyeran y se salvaran. Pues claro, ellos creyeron, pero después llega otra gente, ¿verdad?, a decirles que es mentira, a engañarlos, que ese es un ídolo, que esa cruz no vale nada. Y entonces llegan con mentira, y por eso Pablo los regaña, que por qué se dejan hipnotizar, ¿verdad?, por gente que no sabe nada, ¿verdad? Entonces, por eso como nosotros como católicos debemos de anunciar a un Cristo crucificado, a un Cristo humilde, que dio su vida por nosotros, que desde la cruz nos espera a cada uno de nosotros, que nos arrepintamos, ¿verdad? Entonces, la salvación no es nada fácil. Tenemos que llevar una cruz de sufrimiento, porque Cristo llevó una cruz de sufrimiento, pero de salvación. Pero muchos anuncian a un Cristo sin la cruz, y pues ahí no es de salvación, pues, porque ¿cómo va a creer la gente, verdad, que Cristo murió si no hay cómo mostrarles, verdad? Entonces, por eso la iglesia, verdad, nos enseña, verdad, con signos, verdad, de la manera que debemos actuar, llevándolo todo a la práctica, ¿verdad? La iglesia usa muchos signos adentro, ¿verdad?, de la iglesia, para que nosotros entendamos, verdad, de la manera que Cristo, verdad, vino a este mundo, vivió entre nosotros y murió, verdad. Y es una manera de evangelizar a la gente, verdad, mostrándoles con signos también, porque de eso se trata, verdad. Porque predicar a un Cristo como rey glorioso sin cruz, pues que sería muy falso, ¿verdad? Y por eso muchos se escandalizan, ¿verdad?, de la cruz, porque sigue pensando que todavía sigue siendo una cruz, ¿verdad?, maldita, digamos, ¿verdad? Porque así dicen también en otra lectura, ¿verdad?, que Cristo se hizo maldición y murió en la cruz, cargó con todas nuestras maldiciones, pecados y todo, y por eso, ¿verdad?, fue llevado a la cruz para rescatarnos, y hemos sido ya salvados del pecado. Ahora, ¿qué tenemos que hacer? Es vivir el evangelio conforme nos habla también la palabra de Dios, arrepintiéndonos, ¿verdad?, de ya no cometer los mismos errores, no, que llevar siempre a un Cristo vivo que murió en la cruz y que ha resucitado y que hoy nos espera a cada uno de nosotros. Pero tenemos que tener ese seguimiento perseverando, ¿verdad, compadre?
2: Así es la realidad, que nos habla tan claro, ¿verdad?, que como dice Pablo, ¿verdad?, que no, él no va predicando, ¿verdad?, como dice el evangelio, es el que predica no bautizar, sino que primero predicar. Por eso dice que el que cree y se bautice se salvará, pero primero hay que creer para poder encontrar esa salvación. Vamos a escuchar una alabanza para luego entramos al Santo Evangelio.

0: Aleluya, aleluya.
1: Aleluya.
0: Velen y oren para que puedan presentarse sin temor ante el Hijo del Hombre. Aleluya.
1: Aleluya.
0: Lectura del Santo Evangelio según San Mateo.
1: Gloria a ti, Señor.
0: En aquel tiempo, Jesús dijo a sus discípulos esta parábola: el reino de los cielos es semejante a 10 jóvenes que, tomando sus lámparas, salieron al encuentro del esposo. 5 de ellas eran descuidadas y 5 previsoras. Las descuidadas llevaron sus lámparas, pero no llevaron aceite para llenarlas de nuevo. Las previsoras, en cambio, llevaron cada una un frasco de aceite junto con su lámpara. Como el esposo tardaba, les entró sueño y todas y se durmieron. A medianoche se oyó un grito: ya viene el esposo, salgan a su encuentro. Se levantaron entonces todas aquellas jóvenes y se pusieron a preparar sus lámparas. Y las descuidadas dijeron a las previsoras: dennos un poco de aceite, porque nuestras lámparas se están apagando. Las previsoras les contestaron: no, porque no va a alcanzar para ustedes y para nosotras. Vayan mejor a donde lo venden y cómprenlo. Mientras aquellas iban a comprarlo, llegó el esposo y las que estaban listas entraron con él al banquete de bodas y se cerró la puerta. Más tarde llegaron las otras jóvenes y dijeron: Señor, Señor, ábrenos. Pero él les respondió: yo les aseguro que no las conozco. Estén pues preparados, porque no saben ni el día ni la hora. Palabra del Señor.
1: Gloria a ti, Señor Jesús.
2: Bien, hermano, pues hoy nos damos cuenta también de esta parábola de las 10 jóvenes, que nos representa también que de esa manera es el reino de los cielos. Entonces, ¿cómo prepararnos, verdad?, para entrar a ese reino de los cielos. Pues claro, como bautizados que somos y todo, pues estamos dentro de este reino ya, y lo que nos hace falta, si es que tenemos todo nuestro sacramento, pues es llevarlo a la práctica. Porque aquí el ejemplo que nos están poniendo son de 10, 5 a prevenir y 5 descuidadas. Las 10 llevaban sus lámparas, pero 5 no llevaban su aceite. Les faltó ese preparo todavía, ¿verdad? Entonces, como quien digamos, ¿verdad?, todos tenemos el nombre de ser católicos, pero no todos lo estamos viviendo, ¿verdad? Porque lo mejor que son nuestros sacramentos, pues no los hemos recibido. Y los que hemos ya recibido, pues qué bien, ¿verdad? Pero aquellos que, porque hablando lo que es, ¿verdad?, muchos católicos hay, pero no perseveran. Y entonces, ¿cómo está la lámpara de estas personas, verdad?, que no perseveran y tienen ese nombre de ser católico. Porque aquí lo que estamos viendo es la fidelidad, lo sincero que son a la espera del esposo. Porque hoy nosotros estamos a la espera de la segunda venida de Cristo. ¿Y cómo lo estamos esperando? ¿Estamos ya de veras preparados? ¿O qué es lo que nos falta, verdad?, para estar preparado para poderlo recibir. Porque se habla de la espera de un esposo, ¿verdad? Y cómo tendremos preparado, ¿verdad?, nuestro corazón. Y entonces, ahí está la cosa, ¿verdad? El descuido, ¿verdad?, el dejamiento y todo eso, ¿verdad?, el no perseverar, pues todo lo se está dejando para última hora. Y las que estaban preparadas con su aceite y todo son por las que aquellas que eran fieles, ¿verdad?, a esa espera. Y el esposo llegó, pues entró al banquete, a esa gran fiesta, porque estaban preparadas y la estaban esperando. Pero aquellas otras 5 se descuidaron, lo dejaron al tiempo, ¿verdad? y les agarró el sueño, como quien dice, les agarró la tarde o les agarró la noche, y entonces dejaron pasar todo el tiempo, ya en última hora andan corriendo, ¿verdad? Y entonces, ¿cómo van a hacer ahí? A las demás ya no les quisieron dar aceite porque se iban a quedar sin nada. Y ya cuando ellas fueron a comprar, pues al regreso ya la puerta estaba cerrada. Como quien dice, ¿verdad? Que vamos a estar ya en la hora corriendo cuando nos lleguen las enfermedades o cuando estemos agonizando. Entonces ya no hallamos para dónde. ¿Por qué? Porque nos atormentamos y todo lo hemos dejado a última hora. Ya no hay quien nos eche la mano, ¿verdad? Entonces, mientras hay tiempo, tenemos que prepararnos, tenemos que formarnos, irnos conociendo, ¿verdad? Porque este aceite puede ser que les hizo falta. Esos son los sacramentos, ¿verdad? Para poder entrar con ese traje de fiesta, para esperar también al novio o al esposo, ¿verdad? Pero como no lo tenían, ¿verdad? Se les cerró la puerta, son desconocidas, ¿verdad? Y entonces ahí, pues, ¿cómo les va a abrir la puerta al esposo, verdad? Si no estaban preparadas, no tenían esos sacramentos, no los vivieron. Entonces los sacramentos son de salvación, ¿verdad? Desde el bautismo, ¿verdad? Porque ahí empezamos ya, ¿verdad? Nuestra misión, nuestra iniciación cristiana, de la manera que tenemos que prepararnos, ¿verdad? Y ir reconociendo siempre, ¿verdad? Ese camino de la perseverancia. Y entonces estas muchachas, ¿verdad? Lo dejaron al tiempo. Ahora, ¿cómo estamos nosotros? ¿Le estamos siendo fiel a Jesús? Si nosotros que estamos perseverando dentro de la iglesia, nos cuesta, ¿verdad? Entender las cosas, ir caminando al lado de los otros también, irles enseñando, ¿verdad? Pues requiere mucha paciencia, mucha sabiduría, no atormentarlos también, porque la paciencia también nos puede también llevar a un punto de desesperación también, ¿verdad? Pero si actuamos con paciencia y sabiduría, pues vamos a salir triunfante también, ¿verdad? Porque le vamos a ser fiel al Señor pidiéndole a Él, ¿verdad? Que nos ayude en este caminar. Porque ¿de qué sirve tener ese título de católico si nunca vamos a la iglesia y nunca vivimos los sacramentos? Pues se nos van a cerrar las puertas porque no lo vivimos, porque hay sacramentos, ¿verdad?, que son de iniciación de cómo ser un buen cristiano, y los otros que son también de curación, de actuar, ¿verdad?, y llevando a la práctica en las obras de caridad, de visitar y todo esto, ¿verdad?, los enfermos, y hacer esas obras que se necesitan y llegar al matrimonio, ¿verdad?, porque esos son los medios que nos van a salvar. Porque todo, si lo vivimos, todo este sacramento es porque le vamos a ser fiel a Cristo y porque nos queremos salvar y porque lo hemos conocido también y por eso lo llevamos en nuestro corazón, y saber vivirlo al lado de otras familias o llevando a cabo nuestra misión también, como lo hizo Pablo, ¿verdad? Llevar ese crucifijo mostrándole la manera que Cristo murió y ahora qué hay que hacer, ¿verdad? Entonces todavía estamos a tiempo nosotros, ¿verdad?, de poder a mejorar nuestra vida. Si no lo hemos hecho, ¿verdad?, si no hemos perseverado, pues entrémosle ya, porque estamos viendo, ¿verdad?, que problemas donde quiera van a haber. Pablo los tuvo también, y ¿por qué no van a haber problemas en nuestra iglesia también o en nuestra comunidad, cuando sabemos muy bien que lo estamos haciendo por Cristo? Y entonces, de una manera o de otra, el malo va a tratar también de cómo se descuiden otras personas, otras familias también, para que se desanimen. Entonces, el Evangelio pues nos lleva, ¿verdad?, a ser conscientes que vivamos en esta vida lo que podamos, lo que está a nuestro alcance, porque Dios no nos pone mucha carga, nos pone todo a nuestras capacidades. Entonces, va a depender de cada uno de nosotros cómo nos administremos nuestra vida en nuestra área de trabajo y todo. Y de esa manera, pues démosle una buena respuesta a Jesús viviendo nuestro sacramento, ¿verdad, compadre?
0: Sí, la realidad, por eso nos dice, ¿verdad?, en la aclamación, velen y oren para que puedan presentarse sin temor ante el Hijo del Hombre. Entonces, estas parábolas nos ayudan, pues, a reflexionar qué es lo que quiere el Señor. Pero es para nosotros, pues, para que nos preparemos. Por eso nos pone ejemplo, ¿verdad? Esas 10 jóvenes, pues, que estaban en la espera del novio, pero ese puede ser los grupos que estamos, ¿verdad? En espera de la venida de Jesús. Muchas veces hablamos de esa segunda venida del Señor, pero no nos preparamos. No queremos ser previsores, no queremos prevenirnos, quiere decir eso de previsores, prevenirnos ya no sería un aceite así hablando materialmente para una lámpara, sino que la lámpara es nuestra mente y esa luz que es Jesús. Entonces nosotros tenemos que ser luz también, tenemos que alimentar nuestros conocimientos para que ese día cuando venga el Señor nosotros estemos prevenidos, estemos listos ya. Pero ¿qué hicimos? Porque a la hora de que el Señor venga, ¿qué es lo que nos va a preguntar? No nos va a decir cuántas veces perseveraste, cuántas veces llegaste a la iglesia. ¿Qué hiciste? ¿Qué hiciste de lo que escuchaste? Ahí vienen las obras de misericordia. Por eso tanto decimos, ¿verdad?, que lo que nos queda es vivir, ¿verdad?, ser humildes, como dice, mansos y humildes de corazón, pero siempre amándonos entre nosotros y sobre todo, ¿verdad?, a Dios. Pero porque si nosotros decimos que amamos a Dios sobre todas las cosas, pero no amamos al prójimo, no hacemos nada. Entonces, por eso es de que nosotros, al estar bien con Dios, tenemos que estar bien con nuestros hermanos. Y por eso son esas preparaciones, pues, de que nosotros tenemos que prepararnos antes, para que no encontremos esa puerta cerrada. Como el caso de cuando vino el diluvio. Ay, si nosotros vamos a ese libro donde está Noé, ¿cuánto predicó Noé? ¿Cómo lo trataban a Noé? Un loco, decían, está loco. ¿Cómo va a hacer eso que va a venir un diluvio y que va a regar la tierra con tanta agua? No, hombre, está loco. Y haciendo esa gran barca, ¿verdad? Entonces, pero a la hora de la hora, cuando ya empezaron a ver la realidad, entonces se fueron a buscar a Noé y el arca ya estaba cerrada. Es lo mismo, ¿verdad? Entonces, ¿qué tenemos que hacer nosotros? Prepararnos y saber entender, pues, que el Señor es el que nos da esa sabiduría. Muchas veces decimos, es que yo no le entiendo nada. Como dice un dicho, no hay peor ciego que el que no quiere ver. Entonces nosotros, si queremos encontrar esa salvación, dejémonos llevar. Porque, por ejemplo, nosotros ante Dios somos un barro, ¿verdad? Por eso, como dices, tenemos que ser arcilla entre sus manos para que Él nos moldee, pero si nos dejamos. ¿Y cómo nos va a moldear el Señor? A través de las Escrituras, a través de la predicación. Pero muchas veces solo nos fijamos, ¿y quién está predicando? Ay, ese es un pecador, ese lo acabo de ver yo cometiendo un error. Luego nos vamos, ¿quién es el que predica? No, ¿qué es lo que predica? Tenemos que ver, ¿y qué nos está diciendo? Porque siempre el Señor, en toda su palabra, Él nos guía, nos aconseja, nos orienta a través de parábolas. Y entonces, por eso, como decía en la primera lectura, no me envió Cristo a bautizar, sino a predicar el Evangelio. Esa locura del Evangelio que dice, ¿va? Entonces, cuando nosotros estamos predicando, no estamos predicando solo para nosotros, sino para los todo el que quiere escuchar. Por eso que dice en su palabra, todo el que tenga oídos, que oiga. Entonces, la obediencia ante todo. Si nosotros vamos a los evangelios donde el Señor les hablaba a esos profetas, que les decía que qué tenían que hacer, y que ellos obedientemente seguían. Después, ya cuando vino Jesucristo, cuando desde niño hablaba en sueños según la escritura, ya no era en vivo, sino que por medio del sueño y por medio de los ángeles. Entonces ahora nosotros podemos ser un ángel cuando nosotros estamos actuando bien, cuando uno está guiando a otro, puede ser como un ángel, y Dios se manifiesta a través de las personas. Ya los ángeles ya no los vemos, pero el Espíritu Santo sí lo sentimos. Y qué bueno que cuando nosotros damos un consejo o una orientación que viene de Dios, pues nosotros le pedimos al Señor que nos dé esa sabiduría para poder guiar a otro, porque si no, como dice también en la palabra de Dios, no puede un ciego guiar a otro ciego. Si yo voy a guiar a alguien, es porque estoy un poco más preparado. Tengo ese aceite para la lámpara, para hacer luz. Entonces eso es lo que el Señor quiere, pues que nosotros seamos prevenidos y que podamos ser lámpara para otros, ¿verdad? Pero si nosotros solo criticamos a otro que está luchando y nosotros queremos ser más que él, ahí estamos equivocados, porque el evangelio no es para competir, sino que es para guiar a otro que está en las tinieblas, a otro que está en la oscuridad, otro que no tiene su lámpara encendida. Entonces nosotros tenemos que prepararnos. Ahí como que en la parábola, como que dijeran que las previsoras fueron egoístas, que no compartieron, pero es que ya se terminó el tiempo. Por eso dice que va a llegar un momento de que ya no se va a oír la palabra de Dios y ya no va a haber evangelización. ¿Por qué? Porque ya se hizo, y el que entendió, gracias a Dios, y el que no, ahí está el problema. Ahí viene y se cerró la puerta. ¿Y qué nos dice el Señor? Les aseguro que yo no los conozco. Entonces, hermanos, estamos invitados a prepararnos, pues, con ese aceite, y tener nuestra lámpara encendida, y que la lámpara sea nuestro Señor, el que esté en nuestro corazón, y así poder guiar desde inicio en nuestra familia, hacer luz en nuestra familia, después en nuestra familia de la comunidad, y así por donde nosotros andemos. Vamos a escuchar el santoral del día de hoy.

0: ¿Sabes cuál es nuestro amigo, modelo e intercesor?
1: Sí, por supuesto, el santo del día.
2: Hoy, 28 de agosto, la iglesia conmemora el nacimiento para el cielo de San Agustín de Hipona, que muriera en un día como hoy del año 430 en Hipona, Numidia, hoy Argelia, en África. Oriundo de la ciudad de Tagaste, Argelia, en el año 354, fue obispo de Hipona y fundador de la Orden de los Agustinos. Muchos institutos masculinos y femeninos llevan la espiritualidad que él dejó en su famosa regla. La iglesia lo ha considerado entre sus santos e inscrito en el martirologio romano. En 1294, el Papa Bonifacio VIII lo declaró doctor de la Iglesia de Occidente, junto con San Ambrosio, San Jerónimo y San Gregorio Magno, en la bula Gloriosus Dei. Sus restos se veneran en la iglesia de San Pedro en Ciel d'Oro, en Pavía, Italia.
1: Hoy también la iglesia conmemora al beato Junípero Serra, Miguel José, nombre de familia, quien muriera santamente en un día como hoy del año 1784 en Monterrey, México. Nacido en el año 1713 en el pueblo de Petra, en Mallorca, España, fue el fundador de 9 misiones en California y es considerado el padre de los indios. El Papa Juan Pablo II, en el año 1988, le dio el honor de los altares declarándolo beato. Unidos, pues, a la Iglesia de África y México, brindemos nuestro vivo aplauso a San Agustín y al beato Junípero Serra.

0: llevando la palabra divina a muchas partes de la isla. Pero sentía en mi corazón una llamada al apostolado, y fue así que, junto con mi amigo y discípulo Francisco Palau, nos embarcamos hacia América. Llegamos así a Veracruz y nos encaminamos hacia Ciudad del México. Después de 5 meses de preparación, partí hacia Sierra Gorda, donde comencé mi predicación entre los indios y más tarde fui nombrado presidente de las 5 misiones de la Sierra. Decidí entonces continuar mi misión y partir nuevamente con mis compañeros. En el arco de 15 años, realicé un intenso apostolado en la Baja y Alta California, soportando mi enfermedad y las duras condiciones de viaje. Y al fin me retiré al Carmelo, donde realicé la ofrenda de mi vida, en Monterrey, con toda humildad.
1: Bien, hermanos, si nos damos cuenta, ¿verdad? Esa sabiduría a través de la vida se va obteniendo, como lo vimos en este hombre de Dios, ¿verdad? Y que es un santo, pues se hicieron santos ya en su lucha y hasta llegar a ser mártires, ¿verdad? Y esa es la invitación que está para nosotros. Ellos mantuvieron su lámpara encendida para también, al llamado del Señor, iban con luz y seguían ellos siendo luz, porque ahora son luz para nosotros también, para guiarnos cómo llegar a obtener esa salvación. Así es, mis hermanos, que vamos a darle gracias a nuestro Dios.
2: Te damos gracias, Señor, por este momento que nos permitiste estar acá. Que sea también una gran oportunidad para cada uno de nosotros para seguir en esa perseverancia, escuchando tu palabra, darnos esa sabiduría, ese entendimiento también. Y derrama tu bendición también sobre aquellos que están necesitados, especialmente aquellos que no te han conocido, para que ellos también lleven esa luz en sus corazones también. Y así también puedan entrar en esa puerta del reino de los cielos, para que todos caminemos en unidad también a través de tu Santo Espíritu. En tus manos nos ponemos, Padre Celestial, porque tú eres Dios, el que reina por los siglos de los siglos. Amén.
1: Amén.
2: Y nos despedimos en el nombre del Padre, del Hijo y del Espíritu Santo. Amén. Amén. Que pasen feliz día a todos, especialmente a los que están cumpliendo años. Felicidades. Amén.

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2: 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Hemos finalizado el programa Luz y Vida, o nos enlazaremos hasta la Iglesia Catedral Nuestra Señora de los Remedios con la transmisión de la Santa Eucaristía, celebrada por Monseñor Mario Fiandri.
3: El hijo perdido y reencontrado y luego totalmente entregado a Cristo y al servicio en la misión. Que sea no solo un ejemplo, sino una esperanza para cada uno de nosotros. Siempre hay posibilidad de regreso, siempre hay posibilidad de salida del mal y del pecado, siempre hay salvación para aquel que es sincero con Dios. Y seguimos también con la alegría de nuestra novena, la novena de Nuestra Señora de los Remedios, nuestra fiesta patronal. Que no sean solo cosas exteriores, que sea de verdad la fe, la comunión, la caridad, la misión, lo que ilumina y da sentido a nuestra devoción. Porque una devoción vacía no sirve para nada, ni para Dios ni para mí. Que la misma Virgen de los Remedios ponga remedio a nuestros males y nos lleve de verdad a Jesús. En esta Eucaristía, de manera especial, damos gracias a Dios y a la Virgen de los Remedios por todas las familias de la calle 15 de Septiembre y Avenida Flores. Damos gracias a Dios por el don de la vida de Sofía Gómez, que Dios la acompañe aunque no esté aquí. Damos gracias a Dios por el don de la vida de Vanessa, muchas felicidades, muchas bendiciones, y también gracias por su servicio en la comunidad. Bendiciones. Y damos gracias a Dios pidiendo por la plena recuperación de Macaria Ordóñez López. Hacemos oración por las intenciones de Lucas Antonio Díaz, por la salud de Gilda Barrientos de Méndez, Carmencita Osaeta de Fion, Idalia Ramírez de Blandón, María José Blandón Ramírez, Dani Medina, Ronald Medina. Y recordamos a los hermanos difuntos. Manuel Agustín Ayala estaría cumpliendo años, Francisca Ayala, Julio Pinelo Cocón, María Graciela López de Pinelo, Rosa Lilia López, Felipe Neri Cetina, Coita Viuda de Barquín, Erika Reyes Barquín, Ronald Estrada, Giuseppe Zenoni, José Blandón, Julio César Blandón Ramírez, Ana Sardo, Padre Ricardo, Padre Abel, Padre Gloden, difuntos de las familias de la calle 15 de Septiembre y Avenida Flores. En el nombre del Padre, y del Hijo, y del Espíritu Santo. La gracia y la alegría del Señor y de la Virgen María esté con ustedes. San Agustín, gran pecador, pero gran arrepentido, y no solo salvado, sino salvador de muchos, a través de su vida cambiada, a través de su servicio pastoral y de su testimonio de vida. Todos somos pecadores, pero para todo pecado está la gracia y la salvación de Jesús. Confiemos en Él y pidamos perdón. Tú eres grande en el amor y rico en misericordia. Señor, ten piedad. Tú perdonas a todos, por eso moriste en la cruz, para salvar a todos. Cristo, ten piedad. Tú nos acompañas con tu gracia si te dejamos. Señor, ten piedad. Dios Todopoderoso, tenga misericordia de nosotros, perdone nuestros pecados y nos lleve a la vida eterna. Oremos. Oh Señor, renueva en nuestra Iglesia el espíritu de conversión y de misión que tú infundiste en tu santo obispo Agustín, para que también nosotros, llenos de ese mismo espíritu de conversión y de misión, tengamos sed de ti, fuente de la verdadera vida, y te busquemos de todo corazón, presente en la vida y en los pobres. Por nuestro Señor Jesucristo, tu Hijo, que vive y reina por los siglos de los siglos.

0: Lectura de la primera carta del apóstol San Pablo a los Corintios. Hermanos, no me envió Cristo a bautizar, sino a predicar el Evangelio, y eso no con sabiduría de palabras, para no hacer ineficaz la luz de Cristo. En efecto, la predicación de la cruz es una locura para los que van por el camino de la perdición. En cambio, para los que van por el camino de la salvación, para nosotros es fuerza de Dios. Por eso dice la Escritura: anularé la sabiduría de los sabios e inutilizaré la inteligencia de los inteligentes. ¿Acaso hay entre ustedes algún sabio, algún erudito, algún filósofo? ¿Acaso no ha demostrado Dios que tiene por locura la sabiduría de este mundo? En efecto, pues mediante su propia sabiduría, el mundo no reconoció a Dios en las obras de su divina sabiduría. Quiso Dios salvar a los creyentes mediante la predicación de la locura del Evangelio. Por su parte, los judíos exigen señales milagrosas y los paganos piden sabiduría. Pero nosotros predicamos a Cristo crucificado, que es escándalo para los judíos y locura para los paganos. En cambio, para los llamados, sean judíos o paganos, Cristo es la fuerza y la sabiduría de Dios. Porque la locura de Dios es más sabia que la sabiduría de los hombres, y la debilidad de Dios es más fuerte que la fuerza de los hombres. Palabra de Dios. El amor del Señor llena la tierra. Que los justos aclamen al Señor. Es propio de los justos alabarlo. Demos gracias a Dios al son del arpa. Que la lira acompañe nuestros cantos. Sincera es la palabra del Señor, y todas sus acciones son leales. Él ama la justicia y el derecho, la tierra llena está de sus bondades. Frustra el Señor los planes de los pueblos y hace que se malogren sus designios. Los proyectos de Dios duran por siempre, los planes de su amor todos los siglos.
1: El amor del Señor

El Señor esté con ustedes. Proclamación del Evangelio según San Mateo. En aquel tiempo, Jesús contó esta parábola. El reino de los cielos se parece a 10 jóvenes que tomaron sus lámparas y salieron al encuentro del novio. 5 de ellas eran tontas y 5 sabias. Las tontas llevaron sus lámparas, pero se olvidaron de llevar el aceite para rellenar las lámparas. En cambio, las sabias llevaron cada una un frasco de aceite junto con su lámpara. Como el esposo tardaba en llegar, les entró sueño a todas, y todas, las tontas y las sabias, se durmieron. De repente, a medianoche, se oyó un grito: ya viene el esposo, salgan a su encuentro. Todas aquellas jóvenes se levantaron enseguida y empezaron a preparar sus lámparas. En eso, las tontas dijeron a las sabias: por favor, denos un poco de su aceite, porque nuestras lámparas se apagan. Las sabias les contestaron: no podemos, porque así no va a alcanzar ni para nosotras ni para ustedes. Mejor vayan a la tienda y compren su aceite. Pero mientras aquellas jóvenes iban a comprar el aceite, llegó el esposo. Y solo las que estaban despiertas y preparadas con su lámpara entraron a la gran fiesta. Y se cerró la puerta. Hasta más tarde llegaron también las jóvenes tontas y descuidadas y gritaron: Señor, Señor, ábrenos. Pero el Señor desde adentro les contestó: en verdad les aseguro, ni las conozco ni me importan. Y concluyó Jesús: estén pues preparados para el encuentro, porque no saben ni el día ni la hora. Palabra del Señor.

La palabra de Dios de hoy parece medio rara, medio contradictoria, no se entiende por dónde va la cosa, pero sí es una palabra muy significativa que debería de inspirar e iluminar nuestra vida y decidirnos a quedar con lo que realmente vale, con lo que realmente es seguir a Cristo y vivir la vida cristiana. San Pablo, en la primera lectura, empieza a desarrollar un tema: la verdadera sabiduría para un cristiano. Y Pablo empieza confrontando la gran sabiduría, la filosofía de los griegos. De hecho, los griegos fueron los que inventaron la sabiduría, la filosofía, y también con la exigencia de estar siempre pidiendo señales, pidiendo milagros, cosas extraordinarias de parte de los judíos. Y Pablo saca una pequeña conclusión: los griegos solo buscan sabiduría, filosofía. Los judíos solo piden señales y milagros. ¿Y Pablo qué contesta? La verdadera sabiduría para todo cristiano es la única sabiduría que vale: la sabiduría de la cruz, la sabiduría de Jesús, que realiza la salvación dando la vida por los demás. San Pablo nos advierte hoy y siempre que tener fe no es tener sabiduría, no es haber aprendido una doctrina, es conocer a Cristo y amar a Cristo. Y enseguida especifica Pablo: no cualquier Cristo, a Cristo crucificado. Olvidar esto, dejar de un lado esto, significa desvirtuar, significa vaciar la salvación de Cristo. Porque Cristo no es una doctrina, es una persona, no es una sabiduría, es el Hijo de Dios hecho hombre y encarnado. Por eso decía el Papa Benedicto: ser cristiano no es leer la Biblia. Ser cristiano no es ir a misa los domingos. Ser cristianos no es conocer todo el catecismo de la Iglesia Católica. Es un volumen de 663 páginas. El catecismo oficial de la Iglesia. No sé cuántos cristianos lo conozcan, lo lean. Ser cristiano no es tampoco ser honesto y portarse bien. Ser cristiano no es tampoco ayudar al pobre que pide ayuda. Y uno diría: pero ¿cómo es la cosa? Aquí viene la cosa. De parte del Papa Benedicto: ser cristiano es haber hecho la experiencia inolvidable de un encuentro personal con Cristo, que me cambia la vida y me envía a la misión, al servicio de la caridad y al testimonio, para que todos, en Cristo muerto y resucitado, tengan vida y vida eterna. Son palabras muy serias, la del Papa Benedicto, el gran teólogo, pero también es lo normal si escuchamos hoy a San Pablo. No se trata de saber o de hacer, se trata de vivir la experiencia directa, personal, de un encuentro con Jesús.
La oración es buena, pero si no es un encuentro con Jesús, no sirve. Bla, bla, bla, bla. Como decía Jesús, eso lo hacen los paganos, que creen que cuanto más palabras o rezos se usan, más Dios los escucha. A Dios lo que le importa es la sinceridad del corazón, el encuentro personal directo con Él, una experiencia de vida con Cristo. Y Pablo, que no se queda callado, sigue diciendo: dejen de estar buscando o aprendiendo solo la doctrina. Deje de estar buscando solo milagros o cosas extraordinarias. Eso es idolatría. Es domesticar e instrumentalizar a Dios. Y luego Pablo nos da la fuerza positiva. Hay que buscar el rastro, la presencia de Dios, no en lo extraordinario, sino en lo ordinario y sencillo de cada día, en la fidelidad a la fe y al amor cotidiano, mirando a Dios y mirando al prójimo. Y la fe cristiana no es la fuerza o la persuasión del razonar o del conocer. Tampoco la fe cristiana es buscar por todo lado milagros o hacer tantas cosas materiales. La fe cristiana es el poder del amor de Cristo que se entrega a la muerte y a la muerte de cruz, que los griegos consideran una locura y que los judíos consideran una vergüenza y un escándalo. Contradicción total. Lo de Cristo para los griegos era una locura, no tiene sentido. ¿Cómo va a salvar a alguien que se muere? Se murió, no hizo nada. Y los judíos, ¿qué decían? Que la cruz era un escándalo. De hecho, en el libro del Deuteronomio se dice: maldito aquel que está clavado en una cruz. Y a la hora que los judíos crucificaron a Jesús, precisamente se hacían burlas de él cuando lo vieron en la cruz. Pero Pablo insiste y sigue. La verdadera sabiduría de Dios siempre sorprende, porque no sigue los criterios ni los valores humanos. Lo que se desprecia en este mundo es lo sabio y lo grande de Dios. La cruz de Cristo le da vuelta a la lógica humana, pero significa la medida definitiva del amor de Dios, que perdona, que da vida y que salva. No con la fuerza, sino con la debilidad de la cruz, Cristo nos salvó a todos. Lo que el mundo desprecia como torpeza o ignorancia o locura, lo que los judíos miran como un escándalo y sienten vergüenza, es la fuerza de Dios

que salva y sostiene la lógica realmente revolucionaria, revolucionaria del amor de Dios expresado en la muerte en cruz de Jesús.

El encuentro más bello, así de el reino de Dios, es en especial el gran encuentro de amor, de belleza, de gracia, de salvación con Jesús. El encuentro que debería de ser el más bello, el más esperado, el más vivido, porque es la invitación amorosa de Jesús a compartir para siempre con Él la eternidad. Las 10 jóvenes representan a cada uno de nosotros, aún en medio de la oscuridad y del pecado de esta vida. Tengo que buscar y esperar con confianza el abrazo de Jesús, el abrazo de amor de Jesús. Él ya me abrazó, como decía en la primera lectura San Pablo, con los brazos abiertos en la cruz, muriendo en mi lugar. Él murió para salvarme a mí. Y ahora, corroborar ese abrazo grande, salvador de Jesús, al final del camino. Lo más grande de la parábola no debería de ser: no las conozco, a esas jóvenes que no estaban preparadas, sino debería de ser: te estaba esperando, te estaba esperando. ¿Cuánto tiempo esperé este momento de tenerte por fin conmigo? Dios no es para quitar la vida, es para dar vida. Dios no es para matar la vida, sino para despertar la vida de la muerte. Y sabemos lo que hizo Cristo para eso. Cruzó todo el abismo, toda la distancia entre el cielo y la tierra, para venir a buscarme como oveja perdida. La parábola de hoy nos enseña que no importa cuán cansado esté o cuán débil y tonta sea mi fe, la parábola de hoy me recuerda a mí y a todos: siempre estará esa voz de amor, de cariño, de salvación para despertarme. Es la voz del amado, es la voz que me amó hasta dar la vida por mí en una cruz. Es el amado que nunca se aleja y nunca me abandona. Todas las jóvenes se durmieron porque el novio se tardaba. Lo crucial, lo importante, lo decisivo es que yo pueda escuchar despierto esa voz y hacerle caso. Lo que realmente vale no es si estoy despierto o dormido. De hecho, todas se durmieron, dice la parábola. El verdadero problema, lo que realmente importa, no es el cansancio o el sueño, sino tener o no tener el aceite. Lo que hace la diferencia es el aceite. ¿Qué significa el aceite? O la falta de aceite. Vivir encendido o vivir apagado. Arrastrar una vida apagada y sin sentido, o llevar una vida encendida en la fe y en el amor de Jesús. El aceite, que significa el fuego interior, estar dispuesto incluso a quemarme por Cristo, a revivir el amor concreto en los gestos de cada día, no preocupándome de tantas cosas, sino preocupándome de que mi fe esté viva y no muerta. Porque, como dice Santiago, una fe muerta, ¿de qué me sirve? Lo más importante es estar claro que la venida de Cristo será cuando yo me muera de manera especial y me va a juzgar. Pero Cristo viene a encontrarme cada día.
Cristo me pide una entrega en lo pequeño de cada día, en la pequeña fidelidad de cada día. Madre Teresa de Calcuta decía: ¿cómo se vive la fe? Se vive como arde una lámpara. Para hacer que una lámpara esté siempre encendida, hay que seguir echándole aceite. Una lámpara arde e ilumina gracias al aporte constante de pequeñas gotas de aceite. Para mantener la luz encendida, basta la pequeña gota de cada día. Las pequeñas gotas de aceite que mantienen encendida mi fe y abrirán las puertas del cielo son las pequeñas acciones de cada día, los pequeños gestos de amor que realizo todos los días, los detalles sencillos, una palabra amable, una sonrisa con cariño, una actitud amorosa hacia el pobre, la atención a aquel que me necesita. Cristo no me pide grandes hazañas ni cosas extraordinarias. Basta la constancia, la fidelidad de las pequeñas cosas de cada día. Tan difícil, pero tan sencillo. Me estoy preparando día a día. Mi fe está viva cada día, o solo por temporadas, como decía el Papa León. Cristianos de ocasión, fiesta patronal, Semana Santa, cumpleaños, algún difunto. Cristiano de ocasión, me acuerdo que soy cristiano cuando pasa algo y me olvido de la vida cristiana. La fe tiene que ser vida, no ocasión que trato de agarrar al vuelo. Todos estamos invitados a la boda. Y la gran tristeza no sería la mía, sino la de Jesús, si yo no estuviera presente al momento. Pero si quiero entrar a la gran fiesta, tengo que llevar el aceite. Y esta fiesta tiene que ser vivida en la vigilancia diaria, no en el miedo, sino en la práctica del amor, preparándome de verdad al encuentro con Jesús. El aceite que me pide Jesús es el aceite de la fe, es el aceite de la caridad, es el aceite de la misión, es el aceite de las buenas obras, el aceite que tengo que recargar en la Eucaristía, que es la luz y la fuerza para el camino, para llegar a ese momento extraordinario del encuentro con Jesús. Renovemos hoy la certeza de que Jesús me espera, aunque sea al final de la noche, aunque sea al final de un camino atormentado, pero Él siempre me espera. El Evangelio de hoy, más que aumentar el miedo, quiere quitarme el miedo a la condenación. Quiere indicarme de manera positiva el camino y la actitud. Mi amado Jesús, el que me amó hasta dar la vida por mí en la cruz, no quiere que yo sea excluido, no quiere que yo sea condenado. Para Él sería otra muerte y una muerte inútil. A pesar de todo, a pesar de mi debilidad, de mi pecado, Jesús me espera en el fondo de cada noche, en el amanecer de cada día. Y el argumento final de Jesús no se centrará en lo malo que he hecho, en mis debilidades,
en mis grandes pecados, sino el argumento final con el cual me juzgará Jesús será lo que he hecho por mi hermano. Serán esas migajas de bien y de luz que mantenía encendido a lo largo de mi vida. Esas migajas de bien y de cariño que he compartido con mi hermano que sufría. Miremos con confianza ese último momento. Para eso murió y resucitó Cristo, para que yo me salvara, no que me condenara, para que yo tuviera vida y vida para siempre, no el engaño y al fin la perdición. Que la Virgen María, Nuestra Señora de los Remedios, que da remedio a nuestros males, nos acompañe en la vida y sobre todo que esté presente como puerta del cielo en ese momento, y que ayude a Jesús para mi salvación, para mi entrada gozosa al cielo. Que así sea.

hacemos el rezo de la novena. Oh Virgen María, Nuestra Señora de los Remedios, como buena madre, tú quieres y buscas siempre el bien de cada uno de tus hijos. Tú siempre acoges con generosidad y con amor a los que acuden a ti. Y abres día y noche las puertas de tu compasión y de tu misericordia. Y nos acompañas con amor en nuestro caminar de cada día. Por eso a ti venimos y nos atrevemos a implorarte por nosotros y por nuestra salvación, por nuestra familia y por todos nuestros seres queridos, por las necesidades de cada uno y de toda nuestra Guatemala y nuestro Petén. De manera especial te pedimos por los enfermos y los moribundos. Te pedimos por los que sufren problemas y sufrimientos. Te pedimos por tantas guerras y muertes. Oh Virgen de los Remedios, no nos rechaces, a pesar de que somos pecadores. Danos refugio y consuelo en tu regazo. Atiéndenos en nuestras penas. Da remedio a nuestros males, en especial a nuestros pecados. Y concédenos lo que necesitamos para nuestra vida aquí en la tierra, y llévanos un día a la salvación, al encuentro y a la felicidad eterna con tu Hijo Jesús, que vive y reina por los siglos de los siglos. Súplica a Nuestra Señora de los Remedios. Ya sabemos, al escuchar tanto vales, intervienen todos diciendo: da remedio a nuestros males. Pues que tú, Virgen María, eres la reina del cielo y de la tierra, y por ser su madre, delante de tu divino Hijo Jesús, todo lo puedes y tanto vales. Oh Madre de Jesús, Dios y hombre, Salvador y Redentor nuestro, tú que tienes por renombre Madre de Misericordia, intercede por el perdón de nuestros pecados, y ya que tanto vales, oh Virgen bella, piadosa y tierna, que tanto amas a cada uno de tus hijos y siempre los auxilias con tu corazón de madre, tú que eres salud de los enfermos, líbranos de todo mal, de cuerpo y de alma. Y como con tu Hijo Jesús tanto puedes y tanto vales, oh Madre cariñosa de todos nosotros, centro de unidad y de comunión, tú que velas con amor por tus hijos para quitar división y discordia y para ayudar a vivir todos en paz, tanto vales. Tú que por tu gran humildad fuiste tan alto ensalzada que a la par de la Santísima Trinidad tú sola estás asentada, y pues tú, Madre del Rey y Reina Sagrada, tanto vales. Nuestra Señora de los Remedios, Nuestra Señora de los Remedios, Nuestra Señora de los Remedios, por Jesucristo nuestro Señor.

Hermanos y hermanas, oremos. Oh Señor, al celebrar nuestra salvación por la muerte y resurrección de Jesús, en la fiesta de San Agustín, pecador convertido, imploramos tu clemencia, que este sacramento de amor sea para nosotros signo de gracia, de fe, de caridad y por eso de salvación eterna. Por Jesucristo nuestro Señor.

El Señor esté con ustedes. Levantemos el corazón. Demos gracias al Señor nuestro Dios. En verdad es justo darte gracias, alabarte y bendecirte siempre. Señor Padre bueno, Padre de gracia, de misericordia y de salvación para todos. Para eso enviaste a tu Hijo Jesús al mundo, y Él pasó por este mundo haciendo el bien a todos y entregando su vida en la cruz para la salvación de todos. Y hoy concedes a tu Iglesia la alegría de celebrar a San Agustín. Su ejemplo de pecado y luego de conversión total nos fortalece. Su palabra y su enseñanza nos instruye y nos ilumina. Y su intercesión desde el cielo nos protege y nos acompaña en el camino de cada día. Y con los ángeles y los santos te damos gracias y cantamos tu alabanza.

Santo eres en verdad, Señor, fuente de toda santidad. Santifica estos dones con tu Espíritu, de manera que se conviertan para nosotros en el cuerpo y la sangre de Jesucristo, Señor nuestro. Él, cuando iba a ser entregado a su pasión, voluntariamente aceptada, tomó pan, dándote gracias, lo partió y lo dio a sus discípulos, diciendo: tomen y coman todos de él, porque esto es mi cuerpo, que será entregado por ustedes.

y dándote gracias de nuevo, lo pasó a sus discípulos diciendo: tomen y beban todos de él, porque este es el cáliz de mi sangre, sangre de la alianza nueva y eterna, que será derramada por ustedes y por muchos para el perdón de los pecados. Hagan esto en conmemoración mía.

Este es el sacramento de nuestra fe. Padre, al celebrar ahora el memorial de la muerte y resurrección de Jesús, te damos gracias porque nos amas, nos perdonas y nos salvas, y nos hace dignos de servirte en tu presencia. Acuérdate, Señor, de tu Iglesia, del Papa León, de mí, indigno siervo tuyo, de los pastores de tu pueblo, y llévanos a todos a la perfección por la práctica de la caridad. Acuérdate también de nuestros hermanos difuntos, hoy en especial Manuel Agustín, Francisca, Julio, María Graciela, Rosa Lilia, Felipe Neri, Coita, Erika, Ronald, Giuseppe, José, Julio César, Ana, Ricardo, Abel, Gloden, difuntos de la familia de la calle 15 de Septiembre y Avenida Flores. Y admite a todos a contemplar la luz de tu rostro. Ten misericordia de todos nosotros y con María, la Virgen Madre de Dios, y remedio de nuestros males, con su esposo San José, con los apóstoles y los santos, hoy en especial San Agustín, merezcamos por tu Hijo Jesucristo compartir la vida eterna y cantar tus alabanzas. Por Cristo, con Él y en Él, a ti Dios Padre Omnipotente, en la unidad del Espíritu Santo, todo honor y toda gloria, por los siglos de los siglos. Nuestro Dios, como decía el Papa Juan Pablo I, es un Padre con corazón de madre. No le tengamos miedo, ni pensando en una condenación eterna. Confiemos en que sea un encuentro definitivo de amor y de salvación, porque Él nos ama, porque Él entregó a su Hijo Jesús, no para que me perdiera, sino para que me salvara. Con esta confianza total, decimos: Padre nuestro que estás en el cielo, santificado sea tu nombre, venga a nosotros tu reino, hágase tu voluntad en la tierra como en el cielo. Danos hoy nuestro pan de cada día, perdona nuestras ofensas, como también nosotros perdonamos a los que nos ofenden, y no nos dejes caer en tentación, y líbranos del mal. Oh Señor, líbranos de todos los males, y concédenos la paz, para que vivamos libres de pecado, y protegidos de toda perturbación, mientras esperamos la gloriosa venida de nuestro Salvador Jesucristo. Señor Jesucristo, tú dijiste a tus apóstoles: la paz les dejo, mi paz les doy. No tengas en cuenta nuestros pecados, sino la fe de tu Iglesia, y concédenos la paz y la unidad, tú que vives y reinas por los siglos de los siglos. La paz del Señor esté siempre con ustedes. En el amor de Jesús y de María, démonos un gesto de amor y de paz.

Este es el Cordero de Dios, Jesús que nos ama y se da a nosotros para fortalecer nuestra vida y darnos vida eterna cuando nos presentemos delante de Él. Dichosos los invitados a la cena del Señor. Señor, no soy digno de que entres en mi casa, pero una palabra tuya bastará para sanar.

Oremos. Oh Señor, que la participación en esta Eucaristía, adelanto de la fiesta eterna del cielo, nos indique el camino y la intercesión de San Agustín nos ayude a llegar al fin a la presencia de Dios. Por Jesucristo nuestro Señor. El Señor esté con ustedes. La bendición de Dios Todopoderoso, Padre, Hijo y Espíritu Santo, descienda sobre ustedes y los acompañe siempre. Con Jesús y con María, muy feliz día, podemos ir en paz.

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4: A veces la vida te compensa con todo aquello que te ha obligado a hacer. Sin lugar a dudas, todo esfuerzo tiene su recompensa, aunque a veces sentimos que se nos ha impuesto. La misma formación que los adultos poseemos hoy es producto muchas veces de cierta imposición que recibimos, unas veces para bien, otras para mal, según sea la orientación que se le diera. Pero casi todos pretendían formar para el bien. Hoy en día vemos más opciones en la formación y no dudamos en utilizarlas. Pero trasladémonos al campo donde los casos son fortuitos, nos llegan y no nos dan tiempo de nada. Viene a mi mente la lección de la vaca. Hasta que se las mataron, se vieron en la necesidad de crear nuevas fuentes de ingreso. Mientras, pues, ahí tenían su lechita segura, pero no pasaban a más. No podían superar eso. En El Salvador, por ejemplo, después de la guerra surgió la gran cantidad de vocaciones religiosas que jamás se habían registrado. Y así podemos dar un sinnúmero de ejemplos que nos han obligado a innovar, a ser mejores y más competitivos. Por tanto, debemos ser agradecidos en lugar de quejarnos de aquellos tragos amargos que pasamos. Todo pasa por algo. Y los que somos hijos de Dios, sabemos ver con buenos ojos todo. Porque Dios no hace basura.
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5: Bendiciones, queridos hermanos. Mi nombre es Gelmis Tavares.
6: Mi nombre es Lina Tavares.
5: Estamos haciendo este video para presentarle la canción Amarte con Locura, que va a ser interpretada por nuestros hermanos de Yadat Band. En esta ocasión vamos a tener el privilegio de escuchar esa canción a través de sus voces. Una canción que el Señor me regaló hace muchos años y que me ha permitido entrar en adoración en muchas ocasiones.
6: Esperamos que la disfruten mucho. La canción va a estar disponible en el canal de ESNE y esperamos que sea de mucha bendición a sus vidas espirituales y su relación íntima con el Señor.
5: Vamos a motivarlo a que ustedes compartan ese video con todos sus amigos en las redes sociales. Tenemos el privilegio de ser escuchado por las voces de estos queridos hermanos de Colombia. Queremos mandarle saludo especial a toda la gente que está mirando eso. Un abrazo especial a Julia, a George. Como pueden ver, estamos aquí en el estudio de grabación. También estamos trabajando para producir música de adoración a nuestro Señor en nuestro ministerio Huellas. Que el Señor lo siga bendiciendo. Le mandamos un abrazo desde la República Dominicana. Aquí estuvo Lina y su hermano Guilherme Zavares. Que el Señor lo bendiga. Bye-bye.

0: Son las 8:41.
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2: Y quiero compartir contigo en esta semana esta preciosa canción. Espero que les guste. Espero que acerque su corazón a Dios. Y espero también que el Señor, a través de esta alabanza, les abrace, les consuele y les llene de su amor.

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0: ¿Sabes cuál es nuestro amigo, modelo e intercesor?
1: Sí, por supuesto, el santo del día.
2: Hoy, 28 de agosto, la iglesia conmemora el nacimiento para el cielo de San Agustín de Hipona, que muriera en un día como hoy del año 430 en Hipona, Numidia, hoy Argelia, en África. Oriundo de la ciudad de Tagaste, Argelia, en el año 354, fue obispo de Hipona y fundador de la Orden de los Agustinos. Muchos institutos masculinos y femeninos llevan la espiritualidad que él dejó en su famosa regla. La iglesia lo ha considerado entre sus santos e inscrito en el martirologio romano. En 1294, el Papa Bonifacio VIII lo declaró doctor de la Iglesia de Occidente, junto con San Ambrosio, San Jerónimo y San Gregorio Magno, en la bula Gloriosus Dei. Sus restos se veneran en la iglesia de San Pedro en Ciel d'Oro, en Pavía, Italia.
1: Hoy también la iglesia conmemora al beato Junípero Serra, Miguel José, nombre de familia, quien muriera santamente en un día como hoy del año 1784 en Monterrey, México. Nacido en el año 1713 en el pueblo de Petra, en Mallorca, España, fue el fundador de 9 misiones en California y es considerado el padre de los indios. El Papa Juan Pablo II, en el año 1988, le dio el honor de los altares declarándolo beato. Unidos pues a la Iglesia de África y México, brindemos nuestro vivo aplauso a San Agustín y al beato Junípero Serra. Querido Junípero, cuéntanos, ¿cómo fue la aventura de tu vida?
2: Nací en una modesta familia de canteros y agricultores, donde fui creciendo más bien débil y enfermizo. Ya desde pequeño me orienté hacia los franciscanos y aprendí las florecillas de San Francisco de memoria. En ellas conocí la atractiva figura de Fray Junípero, de quien admiraba la sencillez. En 1730 pedí el ingreso en la Orden de los Franciscanos, y cuando hice la profesión religiosa, decidí tomar el nombre de Junípero. Pasé 18 años en el convento de San Francisco de Palma, donde concluí mis estudios de filosofía y teología. A mis actividades académicas uní el ministerio de la predicación, llevando la palabra divina a muchas partes de la isla. Pero sentía en mi corazón una llamada al apostolado, y fue así que, junto con mi amigo y discípulo Francisco Palau, nos embarcamos hacia América. Llegamos así a Veracruz y nos encaminamos hacia Ciudad del México. Después de 5 meses de preparación, partí hacia Sierra Gorda, donde comencé mi predicación entre los indios y más tarde fui nombrado presidente de las 5 misiones de la Sierra. Decidí entonces continuar mi misión y partir nuevamente con mis compañeros. En el arco de 15 años, realicé un intenso apostolado en la Baja y Alta California, soportando mi enfermedad y las duras condiciones de viaje. Y al fin, me retiré al Carmelo, donde realicé la ofrenda de mi vida, en Monterrey, con toda humildad.
3: Son las 9:12.
4: El reino de Dios es el tema central de la predicación de Jesús. Pero, ¿qué es el reino de Dios? Algunos piensan que es el cielo al que iremos después de morir. No, no es eso. El reino es la invitación gratuita del Señor a participar en su

vida divina ya desde este mundo. Entrar en el reino es entrar en la vida de Dios, permitiéndole a Él ser nuestro Rey. Este reino llega al mundo con Jesús, quien lo proclama y lo manifiesta con gran poder en su persona, sus palabras y acciones. Con su venida llega a su fin el reino de la oscuridad, el dominio de Satanás, del pecado y de la muerte. El que está fuera del reino de Dios vive una existencia de conflicto, odio, resentimiento, amargura y dolor. La actitud para acoger el reino es la conversión. Morir al hombre viejo para que nazca el hombre nuevo. Jesús acogió y perdonó a los pecadores que se acercaban a Él con humilde fe. El amor y la misericordia de Dios no tiene límites. El límite lo ponemos nosotros cuando rechazamos la misericordia divina. ¿Cómo rechazamos nosotros esa misericordia? Cuando alguien dice, yo estoy bien, yo no he hecho nada malo. Cuando nos creemos buenos por nuestros méritos, o cuando simplemente no somos conscientes de la necesidad del perdón. Hoy día vivimos en un mundo en el que nada es pecado y todos nos autojustificamos. Que el Señor nos ilumine para descubrir en qué debemos cambiar y de qué debemos arrepentirnos para entrar en el reino de los cielos.

queremos comenzar con un canto que cantemos juntos. Hoy hay para todos, aunque no se reparte al mismo tiempo, es lo único que quiero aclarar. Al que viene triste, al que ya encontró, al que viene alegre, al que no sabe qué hace aquí. Para todos hay un poco. Es cuestión de espera. Pero queremos comenzar de todas maneras con un canto que ponga los puntos sobre las íes. Un canto sencillo. Hace mucho tiempo, curiosamente con niños, compuse este canto. Ya muchos de ustedes lo conocen, por lo que le pedimos que no solo lo oigan, cántelo con nosotros. Se llama Gloria. Y cántalo con todo tu corazón.

Una vez más, cántalo una vez más, ¿verdad? Pidiéndole a la gloria de Dios que venga sobre tu familia, sobre tu trabajo, sobre tu corazón. ¡Hey! Cree en un Dios grande y verás un Dios grande. No te pido que sientas, te pido que creas. Y junto con los ángeles cantamos.

0: fuertes aplausos para el que se lo merece.
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6: Son las 9:31.
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1: Son las 9:44. 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
2: Cuando se combinan la capacidad y la voluntad, los resultados son estupendos. Todo mundo habla de obtener mejores resultados, pero si no tienen voluntad y capacidad, esto es un absurdo. No basta una buena voluntad. De esa hay muchos desempleados todavía preguntándose ¿qué pasó? Ni tampoco basta la capacidad. Conozco mucha gente con la pared llena de títulos, pero sus bolsillos y su corazón vacíos. Al unir ambas experimentamos algo nuevo. Los resultados no dependen de lo que opinen otros. Si existe la voluntad y capacidad, lo imposible se hace posible y se entra en la dimensión de hacer fácil lo difícil. Pero para hablar de voluntad, debo al menos escribir un documental. Se ve y se cree tan fácil que nos puede confundir. El manejo de la voluntad es como querer amaestrar un tigre. Se puede lograr, pero necesita mucho sacrificio. Por su parte, la capacidad se adquiere en base a los conocimientos adquiridos y procesos fallidos más que de triunfos. ¿De qué nos recordamos más? ¿Qué nos ha servido más, los triunfos o las derrotas? Personalmente, yo agradezco a todos los triunfos, pero he aprendido más de mis derrotas, de mis fracasos. ¿Cuánta lección nos dejan? Al final, pues, de todo aprendemos. Una derrota no siempre es el final. Es un gran aprendizaje. Y todos tenemos esa capacidad porque somos obra de Dios. Y Dios no hace basura.
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El ser humilde no es sinónimo de pobreza material. Más bien, es el conocimiento de Dios y de la dignidad humana. La humildad es una virtud necesaria

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4: Son las 10 en punto.
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1: Son las 10 y 8 minutos.
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3: Estimados oyentes de Radio Vaticana y Vatican News, bienvenidos al programa informativo en lengua española. Reciban un saludo cordial de la redacción hispanoamericana y de quien les acompaña, Sebastián Sansón Ferrari, este viernes 28 de agosto de 2026, en la 21ª semana del tiempo ordinario. La Iglesia celebra la memoria litúrgica, entre otros, de San Agustín, obispo de Hipona y doctor de la Iglesia. Hoy destacamos: el Papa a la Sociedad de San Vicente de Paul, la oración y la justicia social son inseparables. Este viernes el Santo Padre ha recibido en audiencia a los miembros de la delegación de la Sociedad de San Vicente de Paul de los Estados Unidos de América. A ellos el pontífice los alentó a profundizar su relación con nuestro Señor para que su gracia continúe guiando y fortaleciendo el servicio que realizan. Publicado el calendario de las celebraciones litúrgicas presididas por el Papa León XIV en septiembre y octubre de 2026. El obispo de Roma celebra este sábado 29 de agosto a las 6 de la tarde, hora local en Roma, la Santa Misa en la Iglesia de María Santísima del Lago en Castel Gandolfo, seguida de una procesión. Radio Vaticana Vatican News transmitirá en directo esta ceremonia con comentarios en español. Al concluir su visita a Moscú, Monseñor Paul Richard Gallagher, secretario para las relaciones con los estados y las organizaciones internacionales, se reunió con el clero y los religiosos y religiosas y celebró la Eucaristía en la Catedral de la Inmaculada Concepción, a la que asistieron los obispos católicos del país. El Evangelio nos llama a convertirnos en verdaderos artífices de la paz en nuestra vida diaria, dijo el prelado durante su homilía. No hay mejor prevención contra las drogas que una buena familia. En su discurso a los participantes en el encuentro organizado por la Pontificia Comisión para América Latina sobre las situaciones de adicción en el continente este jueves 27, León XIV destacó la necesidad de ofrecer respuestas integrales al problema como una justicia con rostro humano y un acompañamiento pastoral, sin pretender competir con las neurociencias, la psiquiatría o la salud pública. Que la Iglesia sea la familia de todas las personas que se quedaron al margen del camino. En instantes ampliamos la información. Buena sintonía. El Santo Padre León XIV ha recibido este viernes 28 de agosto de 2026 en audiencias separadas sucesivas al señor ingeniero Ignacio Sánchez Galán, presidente de Iberdrola, acompañado de su esposa, y el doctor Pedro Azagra, consejero delegado, acompañado de su esposa. A su excelencia la señora Tarandip Kaur Sandhu, embajadora del Reino Unido de Gran Bretaña e Irlanda del Norte, ante la Santa Sede con motivo de la presentación de las cartas credenciales. A su eminencia el cardenal Felipe Neri Antonio Sebastião do Rosário Ferrao, arzobispo de Goa y Daman en la India, presidente de la Conferencia Episcopal de la India, acompañado de su excelencia Monseñor Peter Machado, arzobispo de Bangalore, vicepresidente, su excelencia Monseñor Vincent Eind, arzobispo de Ranchi, secretario general, y el reverendo Stephen Alatara, vicesecretario general. También el pontífice se reunió con el cardenal Jean-Marc Cavelin, arzobispo de Marsella y presidente de la Conferencia Episcopal Francesa, acompañado de su excelencia Monseñor Vincent Jordi, arzobispo de Tours, vicepresidente, y su excelencia Monseñor Benoît Bertrand, obispo de Pontoise, vicepresidente. Asimismo, el Santo Padre se reunió con una delegación de la Sociedad de San Vicente de Paul de los Estados Unidos de América y con miembros del Institut International de Sciences Administratives. Recordemos que mañana, sábado 29 de agosto, a las 18 hora de Roma, el pontífice presidirá la Santa Misa en la Iglesia de María Santísima del Lago, en Castel Gandolfo, seguida de una procesión. Ustedes podrán seguir la celebración en directo con comentarios en español a través de la transmisión de Radio Vaticana, Vatican News. La Iglesia de María Santísima del Lago forma parte del territorio de la parroquia pontificia de Santo Tomás de Villanueva. Fue consagrada el 15 de agosto de 1977, día de la festividad de la Asunción de la Virgen, por el Papa Pablo VI, a quien se debe su construcción. El 2 de septiembre de 1979 fue visitada por el Papa Juan Pablo II.
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3: Este viernes 28 de agosto, el Papa León XIV ha recibido una audiencia en la sala del consistorio del Palacio Apostólico Vaticano a los miembros de la delegación de la Sociedad de San Vicente de Paul de los Estados Unidos de América. A ellos, el pontífice los alentó a profundizar su relación con nuestro Señor para que su gracia continúe guiando y fortaleciendo el servicio que realizan, como nos cuenta Renato Martínez.
8: San Vicente de Paul demostró que la oración y la justicia social no solo son complementarias, sino inseparables. Esto fue lo que le recordó el Papa León XIV a los miembros de la delegación de la Sociedad de San Vicente de Paul de los Estados Unidos, a quienes reciben audiencia la mañana de este viernes 28 de agosto en la sala del consistorio del Vaticano.
9: So good morning everyone and welcome. Thank you for your patience.
8: Al saludar a los miembros de esta organización de laicos católicos voluntarios comprometidos con la ayuda a personas en dificultad, el Santo Padre les deseó que su estancia en la ciudad eterna fortalezca su fe y profundice su deseo de servir al Señor y a su Iglesia.
9: I thank you in particular for your devoted service to the Society of Saint Vincent de Paul.
8: Les agradezco especialmente su dedicada labor en la Sociedad de San Vicente de Paul y a través de ella a sus hermanos y hermanas en todos los Estados Unidos. Al ofrecer libremente los dones y talentos que Dios les ha dado, dan elocuente testimonio de su fe al servicio de la construcción del reino de Dios. Asimismo, el obispo de Roma animó a los miembros de esta organización caritativa a profundizar su relación con nuestro Señor para que su gracia continúe guiando y fortaleciendo el servicio que realizan.
9: Saint Vincent de Paul demonstrated that prayer and social justice are not merely complementary.
8: San Vicente de Paul demostró que la oración y la justicia social no solo son complementarias, sino inseparables. Por lo tanto, espero que sigan acudiendo a su patrono celestial para seguir su ejemplo y buscar su intercesión. Además, citando la exhortación apostólica Dilexite, el pontífice recordó que San Agustín enseñó la naturaleza cristocéntrica del cuidado de los pobres y sostuvo que Dios es insuperable en generosidad hacia quienes le sirven.
9: We therefore believe that caring for others, when motivated by love,
8: por lo tanto, creemos que el cuidado de los demás, cuando nace del amor, no solo ayuda a los necesitados, sino que también abre los corazones de quienes se entregan a la gracia de Dios. Y alentándolos a seguir en este servicio en favor de los más necesitados, el Santo Padre los exhortó a que siempre se donen ellos mismos a los demás.
9: In this way, the Lord's grace will steadily purify your hearts and minds.
8: De esta manera, la gracia del Señor purificará constantemente sus corazones y mentes y reconocerán más fácilmente a Cristo en sus prójimos, tanto en las personas a quienes sirven como en aquellos con quienes trabajan. Finalmente, antes de impartirles la bendición apostólica y antes de regresar a casa, el Papa León XIV les dijo que sepan que lo hacen con sus oraciones y les pidió de manera especial que transmitan sus cordiales saludos a sus colegas y a quienes cuidan. Con estas reflexiones encomiendo a cada uno de ustedes a la intercesión de María, Madre de la Iglesia.
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3: El Santo Padre ha nombrado obispo auxiliar de la Arquidiócesis Metropolitana de Asunción en Paraguay a Monseñor Gabriel Narciso Escobar Ayala, trasladándolo del Vicariato Apostólico del Chaco Paraguayo y conservándole la sede titular de Media. Asimismo, León XIV ha concedido su consentimiento a la elección por parte del Sínodo de los Obispos de la Iglesia Patriarcal de Antioquía de los Maronitas del reverendo corepíscopo Charbel Gatas Marún, hasta ahora protocincelo de la eparquía de Our Lady of Lebanon of Los Angeles de los Maronitas en los Estados Unidos, como arzobispo de Damasco de los Maronitas en Siria. después de que el mismo sínodo aceptara la renuncia al gobierno pastoral de dicha archieparquía presentada por su excelencia Samir Nazar. También el Papa ha nombrado obispo de Siros, Milos y Santorini y administrador apostólico ad nutum sancta sedis de Candia a su excelencia Monseñor Georgios Altubas, trasladándolo de la arquidiócesis de Corfú, Santa y Cefalonia y del vicariato apostólico de Salónica y conservándole ad personam el título de arzobispo.
8: La Oficina para las Celebraciones Litúrgicas del Sumo Pontífice publicó este viernes 28 de agosto el calendario de celebraciones litúrgicas presididas por el Papa León XIV durante los meses de septiembre y octubre de 2026. En el comunicado emitido por esta oficina y firmado por Monseñor Diego Ravelli, maestro de las celebraciones litúrgicas pontificias, se señala que el lunes 7 de septiembre a las 18 horas de Roma, el Santo Padre presidirá la Santa Misa en la Basílica del Santuario de Nuestra Señora del Buen Consejo en Genazzano, Italia. Mientras que del 25 al 28 de septiembre el Papa León XIV realizará su viaje apostólico a Francia y la visita a la sede de la Organización de las Naciones Unidas para la Educación, la Ciencia y la Cultura, UNESCO. Será el quinto viaje internacional de su pontificado y visitará las ciudades de París, Lourdes y Metz. Durante el mes de octubre, la Oficina para las Celebraciones Litúrgicas del Sumo Pontífice dio a conocer que el jueves 8 de octubre a las 18 horas, el Santo Padre presidirá la Santa Misa de inauguración del año académico de las Universidades Pontificias en la Basílica de San Pedro en el Vaticano. Y el miércoles 14 de octubre a las 10 de la mañana, el Pontífice presidirá la Santa Misa de clausura del encuentro con motivo por el décimo aniversario de la publicación de la exhortación apostólica Amoris Laetitia en la Plaza de San Pedro.
3: El Papa León XIV se reunió este jueves 27 de agosto con los participantes en un encuentro promovido por la Pontificia Comisión para América Latina centrado en el tema sobre las adicciones en el continente. En su discurso, el pontífice saludó a las numerosas personas procedentes de centros de inspiración religiosa que trabajan en el acompañamiento, la prevención, la recuperación y la integración de jóvenes afectados por las drogas. Al reflexionar sobre el impacto del consumo de sustancias, señaló que el sufrimiento y la esperanza no conocen fronteras en referencia a los participantes procedentes de Asia, África, Europa y América. A continuación, León XIV marcó cuatro puentes que confluyeron en el encuentro y que representan cuatro vías de cooperación.
9: Las adicciones son un fenómeno complejo que pone de manifiesto el fracaso de un mundo deshumanizado. El sufrimiento de los jóvenes nos reclama respuestas integrales, prevención comunitaria, atención científica, justicia con rostro humano y acompañamiento pastoral cercano. Nuestra contribución tiene que ir dirigida al cuidado, la presencia y la reconstrucción del tejido comunitario. Me complace constatar como en este encuentro convergen cuatro puentes que representan otras tantas vías de colaboración en este ámbito. El primer puente es entre la Iglesia y los organismos internacionales, ya que nadie puede enfrentar solo el problema de las drogas. Por ello, merita una mención particular la colaboración en acto entre la Organización de los Estados Americanos y el Consejo Episcopal Latinoamericano y Caribeño, que coordinan capacitaciones para organizaciones comunitarias basadas en la fe. Tejen redes de acompañamiento y que incluso ha permitido al CELAM la presentación del Manual de la Pastoral Latinoamericana de Acompañamiento y Prevención de las Adicciones. El segundo puente es entre la ciencia y la fe. La Iglesia no interviene en la problemática de las drogas con la pretensión de competir u ocupar el lugar de las neurociencias, la psiquiatría o la salud pública, sino que procura iluminarla desde el Evangelio con una comprensión integral de la persona humana.
3: Hasta aquí, amigos oyentes, el programa informativo en lengua española de Radio Vaticana y Vatican News este viernes 28 de agosto de 2026. Gracias por habernos acompañado. Alabado sea Jesucristo, laudetur Jesus Christus.

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1: Son las 10 con 23 minutos.

Agradecemos de todo corazón a cada uno de ustedes, muy amables, gracias por esa amable sintonía, un cordial saludo para todos ustedes. Y pues Sutancaja acompañándole en este bendecido viernes, antesala un fin de semana, hoy viernes 28 de agosto del año 2026, hoy día pues, hoy 28 de agosto, el santo del día es San Agustín, doctor de la iglesia, y saludamos a todas las comunidades. Pues que pues tiene a bien celebrar pues como su patrono a San Agustín. Enviamos un cordial saludo también a la comunidad de San Agustín de acá de Poptún, de nuestra parroquia de Poptún Petén. Saludamos ahí pues a toda la comunidad de San Agustín, ¿verdad? Entonces, bueno, y demás comunidades que también nos sintonizan en esta hora, muchas gracias, Dios les bendiga. Hemos escuchado también importante información que nos han compartido de Radio Vaticana. En Vatican News, la información para esta hora. Estamos en las 10 con 27 minutos.

Cabaré, nos canta Joan Sánchez. Buenos días, gracias por su sintonía, Utanca. Las 10 horas con 30 minutos. Saludamos a todo el pueblo ahí en sintonía, qué bueno, gracias. Muy amables, saludos cordiales, mucho gusto. Y quienes hoy están de cumpleaños, felicidades también a todos los que se llaman Agustín. Saludos ahí a los Agustinos y Agustinas. Bueno, Dios les bendiga entonces, gracias. En el viernes 28 de agosto de 2026, gracias por esa amable sintonía. 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Somos la voz de la Iglesia Católica en Petén. Desde Poptún, Petén, a donde llega la señal de Utancaj en los circuitos radiales, ¿verdad? 106.9. Y también a quienes nos sintonizan a través de la radio en línea, ¿verdad? Gracias también. Saludamos entonces a cada uno de ustedes. Vamos a enviar saludos a nuestra hermana María Chuy Gómez, allá en barrio Santa Bárbara, de acá de Aldea Manchaquilá, Poptún. Saludando a su querido hijo, Evelio Alexander Vázquez Chuy, que mañana está de cumpleaños, mañana sabadito, a gran fiesta. Bien. Felicidades para Evelio, que mañana está de cumpleaños, de parte de toda la familia y su familia Vázquez Chuy, también a la familia Vázquez Álvarez. Regalo el pastel. Bueno, felicidades entonces, demás cumpleañeros, tanto de hoy, el día de mañana, para el domingo también 30, lunes 31 de agosto, así se va despidiendo agosto. Felicidades entonces a los cumpleañeros con este canto de Abigail Martínez en este día feliz. Y felicidades también para Evelio Alexander, que mañana está de cumpleaños. Cumpleañeros, felicidades.

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1: Son las 10:41.

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1: Bueno, y seguimos acompañándole a cada uno de ustedes. Gracias, buenos días, las 10:48. Es decir, que solamente nos separan 12 minutos para llegar felizmente a las 11 horas. 12 minutos y las 11. Las actividades, pues siempre ahí, pues de buen ánimo, ¿verdad? De buen entusiasmo. Y sobre todo también con la bendición de Dios, ¿verdad? Gracias a Dios por el don de la vida, por darnos salud, por realizar nuestras actividades. Y pues si estamos ahí pasando un momento, pues ahí con una enfermedad, pues en nombre de Dios, ¿verdad? En nombre de Dios, recuerde que siempre nuestra fe en Cristo Jesús, nuestro hermano, nuestro Salvador, y que todo ello es ese amor tan incondicional para su pueblo, y que nosotros somos su pueblo. Cada uno de nosotros formamos ese pueblo, ¿verdad? Iglesia soy, y tú también. Bueno, así que saludamos a todos ustedes ahí con mucha actividad, pero con buen entusiasmo, ¿verdad? Dando gracias a Dios por la vida, por el trabajo, por los sagrados alimentos. Así es que quienes están ahí preparando ya el almuerzo, ¿verdad? Porque ya dice, es hora de las tortillas, a preparar la masa y echar las tortillitas, porque ya van a llegar a almorzar, pues ahí el hermano, los jóvenes, ahí pues después de una jornada de trabajo, ya las 12, ya la 1 nuevamente, ¿verdad? Actividades, hay otros pues tienen otro horario, total que todo ahí está bien coordinado, ¿verdad? Bueno, gracias a todos ustedes, Dios me los bendiga en sus diferentes actividades que están realizando para esta hora. 10 minutos, y usted ya 10 minutos, qué rápido, por Dios. 10 minutos y las 11 de la mañana. Pues bien, tengo saludos ahí para la familia Vázquez Chuy, que ahí están siempre en sintonía. Agradecemos ahí a la hermana María Chuy Gómez. Saludando, dice, también a otra cumpleañera que está de cumpleaños hoy, Kaylin Zenaida Bedoya Samayoa, que hoy está de cumpleaños. Una niña que ella pues ha cuidado, dice, y pues hoy está de cumpleaños, hoy 28 de agosto, así que el saludo entonces ahí para su papá, dice, don Mauro Bedoya, y a su querida mamá, doña Elvia Samayoa. Y pues allá, saludos allá en barrio Santa Bárbara, allá en Machaquilá, ahí nos sintoniza la familia, así que saludos para Feeling Zenaida, que hoy pues también está de cumpleaños. Bueno, pues felicidades entonces, Dios les bendiga ahí a los cumpleañeros de hoy, para el día de mañana, Evelio Alexander está de cumpleaños mañana. Cumpleañeros, muchas felicidades, que Dios les bendiga, muchas, muchas bendiciones para todos ustedes que ahí pues comparten esta alegría con su familia. Qué bueno, gracias a todos ustedes. Vamos a continuar con más de la programación de Utancaj. También vamos a escuchar el evangelio de hoy, que pues nos habla, pues, un mensaje especial, ¿verdad? Nuestro querido Señor Jesús, un mensaje tan importante para hoy. Vamos a dejar en uso de este bonito tiempo al hermano Marco Antonio Pato Hernández, que nos ha preparado también, ¿verdad? Todos los días nos comparte el Santo Evangelio de hoy. Estén despiertos porque no saben ni el día ni la hora, dice el Evangelio de hoy, ¿verdad? Entonces, este Santo Evangelio está tomado del capítulo 25, del versículo del 1 al 13. Estén despiertos porque no saben ni el día ni la hora. Importante mensaje, vamos a escuchar en estos momentos.
2: Buen día, donde quiera que te encuentres, recibe un fuerte abrazo y un beso en Cristo. Antes de escuchar el Evangelio, quiero invitarte a que signes tu frente, tus labios y tu pecho, y le pidamos juntos a Dios que su palabra se quede grabada en nuestra mente, en nuestros labios, en nuestro corazón, y se haga vida. Meditamos el Evangelio según San Mateo, capítulo 25, versos del 1 al 13. Escuchen pues lo que pasará entonces en el reino de los cielos. 10 jóvenes salieron con sus lámparas para salir al encuentro del novio. 5 de ellas eran descuidadas y las otras 5 precavidas. Las descuidadas tomaron sus lámparas como estaban, sin llevar más aceite consigo. Las precavidas, en cambio, junto con las lámparas, llevaron sus botellas de aceite. Como el novio se demoraba en llegar, se adormecieron todas y al fin se quedaron dormidas. A medianoche se oyó un grito: «¡Viene el novio! ¡Salgan a su encuentro!». Todas las jóvenes se despertaron y prepararon sus lámparas. Entonces las descuidadas dijeron a las precavidas: «Denos un poco de su aceite porque nuestras lámparas se están apagando». Las precavidas dijeron: «No habrá bastante para ustedes y para nosotras. Vayan mejor a donde lo venden y compren para ustedes». Mientras fueron a comprar el aceite, llegó el novio. Las que estaban listas entraron con él a la fiesta de las bodas y se cerró la puerta. Más tarde llegaron las otras jóvenes y llamaron: «Señor, Señor, ábrenos». Pero él respondió: «En verdad se lo digo, no las conozco. Por tanto, estén despiertos porque no saben ni el día ni la hora». Palabra de Dios. Los descuidados quieren al final hacer lo que no hicieron durante todo el tiempo que tuvieron, y a veces, como en esta parábola, es demasiado tarde. Así sucede en la vida cuando un estudiante tuvo todo el año para estudiar y al final en 15 días quiere aprenderse todo lo que debió aprender en un año. Así sucede cuando un trabajador se dedica a perder el tiempo y en la última hora quiere hacer todo lo que se le encargó. Así sucede con esos padres de familia que tuvimos oportunidad de atender a nuestros hijos, pero estábamos dormidos, distraídos o despreocupados mientras era tiempo de acompañar, de guiar, de educar el crecimiento de ellos. Y ya cuando crecieron desviados y mal educados, queremos intervenir cuando ya la puerta está cerrada para nosotros. Es bueno que hay que ser positivos, pero es mejor ser conscientes. Y a veces nos da tiempo y otra oportunidad, pero también es cierto que a veces no. Te puedo decir con toda certeza que mientras hay vida hay esperanza. Y en todos y cada uno de los aspectos de nuestra vida, tenemos en Cristo misericordioso, mientras sea tiempo de gracia, otra oportunidad. Y te explico para que quede claro eso del tiempo de gracia. Es el tiempo que tenemos para aceptar libre y voluntariamente su salvación mientras no venga por segunda vez. Pues te recuerdo que la segunda venida es como juez, y el que aceptó se salvó y el que no se condenó. Y escucha bien, por favor. Somos cada uno de nosotros los que aceptamos o rechazamos, para que no culpemos a Dios de eso. El aceite que necesito para nuestra lámpara es gratis, además. Ni siquiera lo tenemos que comprar, pero hay que ir por él a los pies de Jesús. Hoy te invito a hacerlo, para que todos los días tengas la luz que te guíe en la oscuridad y además estés preparado para encaminar tus pasos a la casa del Padre. Soy Marco Antonio Pato Hernández, tu hermano en Cristo, desde Jalapa, Veracruz, México, deseándote que tengas un excelente día. Que Dios te bendiga y bendiga todo lo que amas.
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10: ¿Cómo se estaba adaptando un nuevo formato para que esta señal llegue a más espacios y sobre todo se expanda nuestro mensaje y que sobre todo se escuche la voz de ustedes? De ustedes que están en las comunidades y cómo se sigue haciendo que la gente tenga un medio de comunicación donde pueda hablar su idioma, lo pueda hacer de la manera que quiera y no como decían acá, ¿verdad? Siempre con el qué, cómo, dónde, cuándo y por qué, que es el pan diario, pero que también se va transformando en escuchar esos momentos como cuando ustedes se recordarán aquí hay personas presentes que pasamos el tiempo del COVID, ¿verdad? Los diálogos comunitarios en tiempos del coronavirus sonaba así como novela, decíamos nosotros, pero era cómo nos acercábamos a esas personas que les habían cerrado sus comercios, que sus formas de vida, y cómo se dio a conocer que había un señor justo acá.

0: en San Lucas Tolimán, que agarraba su bicicleta y jalaba una carretilla para ir a vender comida, con estrictas medidas de seguridad y todo lo que nos pedían los gobiernos, y empezó a tener esa oportunidad que él se la buscó, se la rifó, como dicen algunos compañeros y compañeras, estar porque tenía una familia que sostener y comunicar eso. Creo que es lo que el desafío, y pues yo les invitaría a que sigan las redes y a que sigamos compartiendo este diálogo de saberes y experiencias.
1: Bueno, gracias Juan Pablo por esa ponencia. Y pues la comunicación como herramienta, una cámara, un micrófono, una fotografía o una palabra pueden convertirse en herramientas para visibilizar realidades. Pero antes de que sigamos así de forma breve, quiero que nos levantemos un poquito. Levántense sus sillas porque hay calorcito, ¿sabes? Entonces se van a levantar un poquito. Y mi madrina dice que uno no se tiene que tronar los huesos a la fuerza, sino uno tiene que estirarse mucho. Y así es lo más sano que uno puede como hacer ese ejercicio. No se anden tronando el cuello así, jalándoselo por un lado. No, estírense lo más que puedan. Y como cuando éramos niños, la maestra nos decía, estírense fuerte como que fueran a tocar el cielo. Estírense fuerte, fuerte, fuerte, fuerte. Si se acuerdan, cuando iban a la escuelita, al cole, pues se estiraban así súper y le decían como que van a tocar el cielo. Y nos vamos a estirar ahora un poquito para abajo para sentir también un poquito esta tierra que nos ha dado mucho. Levántense y suspiren, así respiren profundo y ahora saquen el airecito para también hacernos conscientes de lo que tenemos, de dónde estamos y lo agradecidos que debemos de estar por poder tener estos espacios, este aire, este sol. Y por ahí alguien me decía a mí, no te quejes del calor, porque cuando sea tu entierro va a haber mucho calor. No te quejes del frío, porque cuando sea tu entierro va a haber mucho frío. Y desde entonces yo digo, ah, yo quiero que sea un día bonito. Entonces todos los días agradezco. Y qué bueno tenerlos aquí, que estén prestando atención. Y de veras los invitamos a que puedan estar pendientes a la siguiente ponencia, que es una ponencia que atraviesa a muchos. Ya pueden tomar asiento. Que atraviesa a muchas personas. Yo, quédense para toda la ponencia. No, que atraviesa a muchas personas que hacen comunicación comunitaria. El migrar siempre va a ser un tema muy fuerte. El dejar nuestros hogares siempre va a ser un tema que va a atravesar, porque para poder comunicar, a veces tenemos que movernos por días, por semanas, por meses. Y probablemente tenemos ciertas ventajas nosotros, pero hay otras personas que no tienen esas ventajas, que les toca sufrir un poquito las situaciones, por la situación, los contextos en los que viven, para poder sacar a sus familias adelante. Entonces la migración siempre va a ser un tema que atraviese, que nos atraviese a todos. Yo, en este momento, yo soy de la capital, y todos los días que he estado acá en San Lucas Tolimán, he llamado a mi mamá, y me dice, ¿cómo estás? Me dice, y no le digo realmente, pero pues la extraño, y por eso la llamo, le escribo, extraño a mi hermana, a mi sobrino, a mi prima, a mi familia, y eso que estoy en un lugar bonito, con gente bonita, y a pesar de eso, extraño a mi familia. Entonces, ahora vamos a hablar con Marco Hernández, él es el coordinador de Contacto Migrante. Marco, ya solo tenés 2 minutos, porque yo me quedé tu tiempo. Entonces, adelante Marco, y pues Marco es el coordinador de Contacto Migrante.
2: Muchas gracias, Mariana. Gracias, compas, por su fuerza. Gracias por su palabra y por su entrega a la comunicación. Y sí, qué tema complejo, qué tema actual. ¿La migración es actual o no es actual? ¿Hemos migrado? ¿Por qué hoy es diferente la migración? ¿Qué ha cambiado? ¿Qué hay de nuevo? ¿Eran las mismas prácticas que antes? ¿Se migraba por los mismos motivos que antes? Nosotros desde la FEGER, con nuestro enfoque de derechos humanos, le hemos dado una prioridad medular, porque Guatemala es un país expulsor de migrantes. Guatemala es un país que no le asegura los derechos a, diría que a muy pocas personas, a los adinerados que pueden comprarse la seguridad, la economía, pero la mayoría de Guatemala estamos en situaciones muy complejas y que intentan resolverlo. Por ejemplo, lo de El Salvador, a mí me llama la atención lo de El Salvador y su SECOT. Es el atacar a los pandilleros con una mega cárcel es una solución inmediata, es una solución de, queremos, del hoy, pero no se están atacando las raíces de por qué hay delincuencia, no se están atacando las raíces de por qué tantos jóvenes dejan la escuela para buscar dinero de una manera más fácil, de una manera inadecuada, y no se van a atacar, no creo que vayan a atacarse las razones de El Salvador para evitar que haya menos delincuentes, más que por la fuerza. En la migración viene siendo esa situación de no voy a atacar las raíces para que la gente migre. No voy a, yo como gobierno, es muy difícil hacerlo, mejor hago mi plan gubernamental y trato de resolver lo que pueda hoy de una manera pues cuestionable. La cuestión es las raíces del por qué hay tantos problemas en nuestras sociedades. Porque es una estructura, es estructural, no es coyuntural. La migración no es algo coyuntural, la delincuencia no es algo coyuntural. Es una estructura muy, muy, muy fuerte. Había problemas desde antes de la colonización. La colonización trajo muchas situaciones, muchas problemáticas, pero se migraba desde antes de la colonización. La colonización fue una migración. Antes de eso se migraba o no se migraba, eran por los mismos motivos. Desde la FEGER hemos intentado encontrar darles herramientas, encontrar la manera de darle herramientas a la gente para que, pues, no vamos a resolver la estructura, ¿verdad? Pero nos hemos enfocado en los problemas actuales. ¿Cuál es el mayor problema actual? Las políticas antimigratorias surgidas desde los Estados Unidos, que se están posicionando en todos los gobiernos de derecha que están llegando a Latinoamérica. CAST en Chile tuvo una posición brutal contra la migración. Y en la otra punta del continente, ¿verdad? Y veremos qué sucede en Guatemala. A nosotros nos toca el otro año. El presente gobierno tuvo que lidiar con estas políticas antimigratorias llegadas con esta nueva administración de Donald Trump. Entonces, desde la radiorrevista Contacto Migrante hemos buscado darles herramientas. En Guatemala hay más de 42,000 retornados solo este año. ¿Por qué se están retornando? ¿Qué situaciones los ponen en riesgo allá en los Estados Unidos? Esas son las herramientas que intentamos tirar por la radio. ¿Qué recomiendan los analistas? ¿Qué se recomienda para evitar caer en redadas? Con palabras muy coloquiales, no vayan a fiestas, no salgan a tomar, no vayan a... En Estados Unidos ahorita está muy delicada la situación, no vayan a conciertos. Son puntos donde está llegando la migra. Son puntos cruciales que la población tiene que saber. ¿Qué es una carta de recomendación de menores? A través de la radiorrevista, desde mi enfoque, yo llevo 2-3 años desde que asumí el espacio, ese ha sido mi interés, mi manera de trabajar la radiorrevista. Abocarme a los analistas, abocarme a la institucionalidad y que les den herramientas a los migrantes. Migrante, quienes estos formularios son los que les van a servir en este caso. Migrante, tenga cuidado en estos lugares, llene los lugares santuario, son seguros contra las redadas. Entonces, desde la Radio Revista hemos intentado, por supuesto, también buscar la voz del migrante, del retornado, pero hay un temor bastante marcado. Cuesta encontrar un poco a las personas que accedan a hablar, si las encontramos, pero nos estamos enfocando en darles herramientas. Familiar, usted que está escuchando, si usted tiene un familiar en Estados Unidos, sepa que este formulario es el que le va a ayudar, sepa que este tipo de abogados es el que le va a ayudar, no cualquier abogado le va a ayudar en ese caso. Sepa que el trabajo que está haciendo el gobierno de Guatemala aquí en el territorio para reinsertarlo en la sociedad, ¿verdad? Ha sido un devenir de la Radio Revista. La Radio Revista nació un 2 de junio del 2008. Ya tiene 18 años la Radio Revista, llevando voces de analistas, de migrantes, de casas de migración. ¿Cómo se trabaja? ¿Cómo? ¿Qué puede hacer un migrante? ¿Qué puede hacer un refugiado en este país? Entonces, se amplifica este trabajo con la red de migración de Aler. Tenemos una cooperación entre ambos. Desde las voces de lo internacional llegan hasta Guatemala a través de la red de migración. Y viceversa. Guatemala, toda la red de migración lleva las voces de los guatemaltecos que necesitan ser escuchadas allá en el territorio, en todos los territorios del país. Es una labor grande y con muchos retos y desafíos, pero tenemos bases, tenemos vínculos y trabajo conjunto bien establecido para llevarles herramientas a los migrantes. Es un poco de lo que realizamos desde la Radio Revista. Y ya saben, si ustedes tienen alguna denuncia, aquí estamos para levantar sus voces a través de la radio.
1: Gracias, Marco, por este mensaje y esta ponencia que nos das. Entonces también agradecemos su atención a cada uno de ustedes y así damos por finalizado este panel que nos habló de las redes de la Federación Guatemalteca de Escuelas Radiofónicas. Y entonces les dejo un eslogan: cámara, comunidad y acción. Creen contenidos y gracias por estar en este panel. Feliz día. Y ahora viene otra actividad que ya les van a comentar los conductores. Gracias.
3: Bueno, fuertes aplausos a los compañeros que estuvieron dando a conocer las diferentes redes que conforma FEGER, ¿verdad? Entonces, agradecemos la participación de los tres compañeros y también de la compañera Carolina.
1: También agradecemos quienes nos están viendo a través de las redes sociales, tanto Facebook, radio, quienes hacen posible de la transmisión, al equipo de FEGER, al equipo de las emisoras que se unieron hoy para llevar esta bonita transmisión desde sus hogares. Muchas gracias también a Alianza por las Reformas y a que por la felicitación a todo el equipo de la Federación Guatemalteca de Escuelas Radiofónicas FEGER, que a través de su página en Facebook felicita al equipo de FEGER por su labor, por los 61 años que está dando vida a la comunicación en las comunidades. Muchas gracias quienes se unen, quienes ya también pudieron compartir en sus historias, en Facebook, en TikTok, en WhatsApp, esta actividad, esta felicitación. Muchas gracias, compañeras y compañeros. De esta manera hacemos comunicación como hermanas y hermanos. Compañera.
3: Muchas gracias, compañera. Bueno, nuevamente les damos la invitación a los compañeros que están atrás a que puedan venir aquí adelante, ya que todavía tenemos una última actividad. Entonces les hacemos el llamado, compañeros y compañeras, a acercarse hacia adelante para que ya en breves momentos daremos inicio a la última actividad de esta mañana. Así que la cordial invitación Así también, bueno, le damos gracias a la Alianza por las Reformas, que está felicitando a la Federación Guatemalteca de Escuelas Radiofónicas, FEGER, por estos 61 años de comunicación al servicio de los territorios. Bueno, yo creo que varios de aquí tienen palabras de agradecimiento hacia FEGER, ya que es una institución que ha ayudado a poder darle voz a los pueblos indígenas.
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3: Bueno, agradecemos a cada uno de ustedes por tener la paciencia de... Bueno, compañeros y compañeras, ya estamos en lo último. Le damos el tiempo a los compañeros en esta mañana, así que, compañero Hugo, el tiempo es suyo.
1: Compañeras y compañeros, antes de dar leída al comunicado, pedimos también para quienes quieren venir atrás de del compañero Hugo, como también de la compañera Verónica, para leer el comunicado, para poder visibilizar esta información, también se pueden venir para estar atrás de los compañeros.
3: Compañeros y compañeras, les damos la invitación a que puedan pasar aquí atrás de los compañeros, detrás de compañero Hugo y compañera Verónica. Si se pudiera, pues la invitación es para todos. Como dijo la compañera Beatriz, es para que podamos visibilizar este comunicado y darle más fuerza de que estamos unidos en todo esto. Así que, compañeros y compañeras, se les da la invitación a que puedan acompañar aquí enfrente a la lectura del comunicado. Recordando que estamos en el Consejo Encuentro Nacional y el octavo Encuentro Latinoamericano de Comunicadores y Comunicadoras Indígenas. Así que felicitamos a la Federación Guatemalteca de Escuelas Radiofónicas por su 61 aniversario. Bueno, le damos nuevamente la invitación a los compañeros que quieran participar. Así pueden pasar aquí adelante antes de que se dé inicio a la lectura del comunicado.
1: Compañeras y compañeros, solicitamos su participación para iniciar la leída del comunicado. Agradecemos también a quienes van a transmitir, las compañeras y compañeros. Gracias también a la participación de ellas y ellos, quienes hacen posible de llegar esta información en las plataformas digitales. A las compañeras y compañeros de Mayacat, saludos. De Junao, gracias.
4: Bueno, nuestro documento dice así: manifiesto de las comunicadoras y los comunicadores indígenas participantes en el 11º Encuentro Nacional y 8º Latinoamericano de Comunicadoras y Comunicadoras Indígenas. Descolonizar la comunicación para una participación crítica y plural. Nosotras y nosotros, comunicadoras y comunicadores indígenas de Guatemala y América Latina y el Caribe, nos encontramos para reafirmar que comunicar también es disputar el poder. Históricamente hacemos comunicación junto a quienes cuidan y luchan por los territorios. Lo hacemos desde nuestros idiomas, sin pedir que nos impongan reglas de cómo decir lo que sentimos y pensamos. Las estrategias de despojo avanzan en las tierras del continente y los territorios de las nuevas tecnologías, especialmente radios de Colombia. Ante amenazas, como nos convocamos a reflexionar y nos comprometemos a evaluar lo que hacemos y cómo lo hacemos. Nuestros pueblos no comenzaron a comunicar hoy. La comunicación comunitaria e indígena ha nacido y caminado por los territorios con sus idiomas, sus memorias y sus procesos de organización. La historia de FEJER y sus redes de comunicación es parte de este caminar, una comunicación construida desde las comunidades y no desde quienes históricamente han hablado por ellas. Hoy enfrentamos nuevas formas de colonización. El neoliberalismo también se comunica, convierte nuestros territorios en mercancía, presenta el extractivismo, como desarrollo, criminaliza la defensa de la vida y utiliza las nuevas tecnologías para concentrar nuevamente la palabra. Por eso, descolonizar la comunicación significa recuperar nuestro derecho a nombrarnos, narrarnos y decidir qué historias queremos contar.
5: Frente a ello, asumimos los siguientes compromisos. 1. Fortalecer las redes de comunicación comunitaria e indígena para compartir información, experiencias y acompañar las luchas de los territorios. 2. Construir nuestras propias agendas, priorizando las voces de comunidades, mujeres, juventudes y organizaciones indígenas. 3. Identificar y confrontar las narrativas neoliberales que justifican el despojo, el extractivismo y la privatización de nuestros territorios. 4. Defender el derecho de los pueblos indígenas a comunicar, incluyendo el acceso a medios, frecuencias y plataformas digitales. 5. Fortalecer la comunicación en idiomas originarios desde nuestras propias formas de comprender y narrar el mundo. 6. Garantizar la participación de mujeres, hombres y juventudes en la producción, dirección y toma de decisiones de los medios comunitarios. 7. Construir una articulación latinoamericana permanente, porque nuestras luchas territoriales y comunicacionales también tienen causas comunes. 8. Continuar democratizando la palabra a través de compartir y multiplicar los saberes, formar a las juventudes principalmente para que ejercen su legítimo derecho a comunicar. Este encuentro no es un punto de partida, es continuidad de una historia de comunicación comunitaria que los pueblos han sostenido durante décadas. No queremos ser objeto de las noticias, queremos producir nuestras propias narrativas. No queremos que hablen por nuestros pueblos, queremos ejercer nuestra propia palabra, porque descolonizar la comunicación es también descolonizar el poder. Desde los territorios, desde nuestros idiomas y desde nuestras propias voces. Seguimos comunicando, seguimos organizándonos y seguimos disputando la palabra. San Lucas Tolimán, Sololá, 28 de agosto de 2026. ¡Viva las comunicadoras y comunicadores indígenas! ¡Que vivan las comunicadoras y comunicadores indígenas!
3: Bueno, agradecemos la participación de cada uno de ustedes, compañeros y compañeras, en este comunicado que se está realizando esta mañana. Bueno, queremos dar a conocer las diferentes radios, emisoras que han estado apoyando a la mujer. En el operando, la radio comunitaria Salón Jolón Corral. En Quetzaltenango, Radio La Dueña.
6: También cultural educativa en Chimaltenango, comunitaria Xiap Tultacá en Izabal.
3: Radio comunitaria de San Juan Comalapa, TGW La Voz de Guatemala.
6: La Petenera en Petén. La Voz de Atitlán, en Santiago, Atitlán, Sololá.
3: Balam Estéreo, en Quetzaltenango. Radio Chortí FM Tierra, en Chiquilula.
6: Radio Tancaj, en Poptún, Petén. Atezulutlán Estéreo, en Alta Verapaz.
3: Radio Nahual Estéreo, en Sololá. La Voz de Colomba, en Quetzaltenango.
6: A Radio Chumequená en Totonicapán.
3: Estas son las radios que han estado llevando la transmisión y siempre han estado transmitiendo las diferentes programaciones que realiza la Federación Guatemalteca de Escuelas Radiofónicas, FEGER. Les agradecemos bastante el tiempo que estuvieron aquí, la paciencia que nos tuvieron. Fue un gusto y un agrado haber estado conduciendo este programa para ustedes. Estuvo a cargo Maynor Tujal
6: y Beatriz Huachac del municipio de Nahualá, de Radio Nahual Estéreo. Un gusto, compañeras y compañeros. Llevamos también el conocimiento, el saber de cada comunicador, comunicadora. Muchas gracias por este encuentro del día de ayer y hoy. Muchas gracias y nos despedimos de esta actividad.
3: Damos por cerrado la actividad. Fuertes aplausos a cada uno de ustedes. Y por último, les dejamos la invitación a que puedan pasar a degustar el almuerzo allá arriba en el tercer nivel. Muchísimas gracias, bendiciones a cada uno y feliz retorno en la tarde.

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El Señor, para hablarnos de que debemos estar siempre preparados para cuando Él vuelva, porque la segunda venida de Jesús es algo esencial en el Nuevo Testamento, entonces se inventó una parábola que llamamos la parábola de las vírgenes necias y las vírgenes prudentes. Comenzó el gran acontecimiento en un pueblo, una fiesta de casamiento, era lo más grande que había, todos querían ser invitados, pero no se podía. Entonces eran un grupo seleccionado nada más, y era una fiesta que no duraba unas horas como las nuestras de casamiento, sino unos 5 días. Había que estar atendiendo a todas estas personas, y habían sido invitadas 10 muchachas, llevaban sus lámparas. No había luz eléctrica en ese tiempo, ellas llevaban esa nota especial, la luz, llevaron sus lámparas. Y esto para nosotros nos habla de algo muy especial, el día del bautismo. Todos nosotros recibimos 2 cosas, ni niñitas o niñitos inconscientes. Nos pusieron una vestidura blanca, símbolo de la gracia de Dios, que nos viene con la presencia de Jesús en nuestra vida, y una candela encendida que no podíamos tomar en ese momento, y en lugar de nosotros, para mientras, la tomaron nuestros papás y padrinos. Esta vestidura blanca nos indica la presencia de Jesús en nosotros, la ausencia de pecado, pureza, limpieza. Y la lámpara, Jesús dijo: yo soy la luz del mundo. Cuando ha habido ese encuentro personal con Jesús, estamos iluminados por la luz de Jesús, que nos indica cuál es el camino de la salvación, cuál es el camino para que nosotros podamos ingresar un día a ese gran banquete. Porque la Biblia habla de las bodas del Cordero. En el libro del Apocalipsis se habla de las bodas del Cordero. El Cordero es Jesús, porque Él venía esencialmente para morir en lugar de nosotros. En la antigüedad, cuando alguien cometía un pecado, entonces compraba un corderito sin mancha y sin defecto, lo llevaba al sacerdote para que lo sacrificara. Y significaba, el cordero moría en lugar del pecador. Jesús viene a morir en lugar de nosotros, entonces es Él el cordero, y nosotros estamos invitados al gran banquete de las bodas del Cordero. Jesús, que al final del mundo viene para su boda. ¿Con quién? Con la iglesia. La boda es con la iglesia, los que pertenecen a la iglesia que Él fundó. Y hablo en singular porque Jesús no fundó iglesia, es la iglesia. Tú eres Pedro y sobre esta piedra voy a edificar mi iglesia. Así es que somos todos invitados, pero con la vestidura blanca y la lámpara encendida. Gracia de Dios y el Espíritu Santo en nosotros. La lámpara indica luz. Jesús dijo: yo soy la luz del mundo. Nosotros, mientras estamos con Jesús, tenemos nuestra lámpara encendida. Las vírgenes que llaman necias, es decir, descuidadas, se durmieron, no llegaba el novio. En aquel tiempo no había fotografías, saber qué se iban a tomar. Los novios, al comenzar, lo cierto que no llegaba al casamiento, y se durmieron y no se dieron cuenta, se les apagaron sus lámparas a todas. Pero las prudentes habían llevado su frasco con aceite de repuesto, las descuidadas, las necias no. Y aquí vino entonces el gran problema, se apagaron. Nosotros, estimados hermanos, cuando no tenemos la luz de Jesús, cuando entra el pecado en nuestra vida, entra la oscuridad. Ya no está la luz del Espíritu Santo. Como dice la Biblia, hemos entristecido al Espíritu Santo. Y más aún dice la Biblia, apagado el fuego del Espíritu Santo. Ese es el pecado en nosotros. Entonces no estamos habilitados para participar en el encuentro con el Señor. Afortunadamente, el Señor nos ha concedido poder ir a buscar un poco de aceite, ir a que haya luz nuevamente. El aceite
para nosotros simboliza esa gracia del Señor que se derrama por su misericordia. El Señor, cuando se apareció a los apóstoles el día de la resurrección, después de haber muerto en la cruz por nosotros, como cordero que venía a llevarse los pecados al matadero, entonces a los apóstoles les dijo: reciban el Espíritu Santo. A quienes ustedes perdonen los pecados, les van a ser perdonados. A quienes no se los perdonen, les van a quedar sin perdonar. Y por eso el Señor nos dejó el lugar donde volver a encender nuestra luz. Cuando hay pecado, el Señor dejó un sacramento por eso, el sacramento de la reconciliación o confesión. Y a los apóstoles les dio ese encargo. Y ellos más tarde se lo dieron a los sacerdotes que venían después de ellos. Porque Jesús ordenó sacerdotes a los apóstoles en la última cena. Solo a ellos les dijo: hagan esto en memoria mía. Entonces, en la Iglesia Católica, cuando hay un pecado grave, el Señor nos ha dejado el sacramento de la reconciliación. Y por eso nosotros vamos a ese sacramento, para que se nos encienda nuevamente la lámpara. La lámpara se apaga por nuestro descuido. ¿Por qué se les apagó la lámpara? Se durmieron. Nos dormimos cuando nos olvidamos de nuestra lectura diaria de la palabra de Dios, que es lámpara a mis pasos y luz en mi sendero, dice la Biblia. Por medio de la palabra de Dios, en un mundo de oscuridad, se nos alumbra. Esta es la luz de Jesús. El mundo está en una oscuridad grande. Cada día hay luz eléctrica de mayor potencia en muchos lugares, pero cada día hay menos luz espiritual. El mundo se va quedando en tinieblas. Y cuando nosotros, por medio del pecado, permitimos que se termine el aceite y se apague nuestra lámpara, vamos delante del Señor. El que nos perdone en el confesionario no es el sacerdote, es Jesús, por medio de un instrumento débil humano, porque el sacerdote es pecador como todos nosotros, y él por eso dice: yo te absuelvo, pero no en mi nombre, en el nombre del Padre y del Hijo y del Espíritu Santo. Él me ha dejado como servidor para servirte aquí. Es, por cierto, algo molesto eso de tenerse que confesar. Sí, es molesto, pero no es porque nos comimos un dulce o porque rompimos un vidrio chiquito. Es un pecado, es algo grave que nos quita la bendición de Dios y nos impide participar en la cena del Cordero, en las bodas del Cordero. Es algo gravísimo, el pecado grave. La confesión es esencialmente para el pecado grave. Nosotros nos confesamos, aunque no tengamos pecado grave, para estar más purificados, más limpios. Pero esencialmente la confesión, el sacramento, es para el pecado grave. ¿Por qué aquellas muchachas que llevaron su frasco con aceite de repuesto no les pudieron dar a las otras? Porque las otras les decían: deme un poco. Ay, entonces nos vamos a quedar todos en tinieblas, vayan a comprarlo. Es que hay algo que no se puede dar. La fe no se puede dar a otro, no se puede prestar. Mi abuelita no me puede prestar su fe. Mis papás no me pueden prestar su fe. Me pueden dar ejemplo de su fe, pero la fe es algo personal. Y entonces eso no lo suple la mamá. Puede ser muy requete católica, dicen algunos. ¿Y usted? A usted le va a pedir cuenta el Señor personalmente, solo con su lámpara encendida. Usted puede participar en las bodas del Cordero, al fin de los tiempos, su lámpara encendida. Así es que el Señor es tan misericordioso que nos dejó un sacramento específicamente para eso, porque sabe que todos somos pecadores, todos, no hay quien más, quien menos, pero nos damos el resbalón y necesitamos que expresamente Jesús nos diga: te he perdonado. A quienes ustedes perdonen los pecados, les serán perdonados, y a quienes no se los perdonen, van a quedar sin perdonar. Así es que en el confesionario se vuelve a repetir
la parábola del hijo pródigo, el papá que abraza a su hijo y le organiza una fiesta. El ser perdonado es ser aceptado nuevamente en las bodas. Pase adelante. Porque aquí viene la gran diferencia. Los que estaban adentro, música, baile, comida, alegría. Y los que estaban afuera tocando y no les abrieron, porque había una ley. Se hacía la invitación y una vez que llegaba el esposo, se cerraban las puertas, ya no se abría, sino se les metía todo el pueblo ahí. Como les digo, era un acontecimiento grande, pero solo los invitados podían entrar. Nosotros estamos invitados por la gracia de Dios. La invitación es para todos, pero se pone una condición. Tienes que venir con vestidura blanca y con tu lámpara encendida, con el Espíritu Santo. Si no tienes el Espíritu Santo, no entras. Si vienes con tu vestido manchado por el pecado, no logras entrar. El Señor fue muy claro en eso. Entonces, las necias no pudieron entrar. ¿Por qué no pudieron entrar? Se descuidaron, se les apagó su lámpara. ¿Cómo debemos nosotros cuidar que no se nos apague la lámpara de la palabra de Dios todos los días? Padre, qué exagerado, todos los días, porque todos los días el diablo ataca y la única manera de defendernos es con la espada de la palabra de Dios, la Biblia. Y todos los días Dios nos habla como Padre, nos indica leer la Biblia con fe, es oír hablar a Dios. Y la palabra de Dios provoca en nosotros la fe, y la fe nos hace buscar a Dios en la oración. Lo necesitamos. La oración no se trata de como un muchachito recita el poemita ahí, saltarín, así le enseñaron, y rezar el Padre Nuestro mecánicamente, o el Ave María, o la oración que salga del corazón mecánicamente. Debe haber verdadera oración. Eso es lo que une con Dios. Y eso es la lámpara encendida. O sea, nosotros no debemos ser como estas vírgenes necias que se durmieron, se les apagó la lámpara. También la Biblia habla de un rico necio. Resulta que amontonó dinero y dijo: ahora ya tengo para toda la vida, a comer, divertirme, ya tengo para mucho tiempo, ya la hice. Y dice que oyó una voz que le decía: necio, esta noche vas a morir. Esa era de las vírgenes necias. Dejó que se apagara su lámpara. Se le encendió la codicia, tenía de todo, dinero, ya tengo para mucho tiempo. Y dice Jesús que oyó una voz que le dijo: necio, esta noche vas a morir. Necios somos nosotros cuando se nos olvida que lo esencial de nuestra vida es tener la lámpara encendida y nuestra vestidura blanca, estar en gracia de Dios, estar con la presencia viva del Espíritu Santo. Las prudentes habían llevado su botella con aceite de repuesto, por eso las llaman prudentes, y las otras, necias, tontitas, las invitaron, pero como que su lamparita era para todo el tiempo. Las otras prudentes, puede tardar, y nosotros prudentes tenemos siempre nuestra lámpara encendida. No sabemos cuándo Jesús nos va a llamar, puede ser hoy mismo. El Señor nunca nos dio la fecha, y cuando a Jesús le preguntaron: Señor, ¿y cuándo va a ser el fin del mundo? Solo el Padre lo sabe. ¿Qué quiere decir? No tengo la autorización del Padre para darle la fecha. Eso fue lo que el Señor les quiso decir. Solo el Padre lo sabe. Así es que cuando oigan por ahí predicadores que andan anunciando que ya saben la fecha, díganle: mentirosos. ¿Y por qué? Porque la Biblia dice que solo el Padre sabe la fecha. Ninguno de ustedes, es mentira cuando me vienen a decir: ya Dios me reveló. No, la revelación de Dios está aquí en la Biblia. Y el Señor no nos dio la fecha. Estén siempre preparados, porque no saben el día ni la hora, dice el Señor. Nadie sabe el día ni la hora. Así es que si alguien viene diciendo: yo sí la sé, mentiroso, a la luz de la Biblia. Lo importante es que tengamos encendida nuestra
que estemos adentro gozando, los que estaban afuera, pobrecitos, tocando, no les abrieron. La puerta ya se había cerrado y había llegado el esposo, ya no se aceptaba más gente. El Señor es muy claro. Hay un día en que se cierra la puerta. Nosotros, mientras vivamos en el mundo, tenemos la oportunidad de volver a encender la lámpara si se apaga, pero no sabemos cuándo va a venir el Señor y cuándo nos va a llamar a nosotros. Y por eso todos los días tenemos encendida esa lámpara. Me llevaron a visitar a un señor que estaba enfermo. Era un licenciado y no me dejó pasar de la puerta. Díganle al padre que el domingo voy a ir a misa. Y no me dejó entrar. Yo le llevaba la comunión, la unción de los enfermos. Previamente se tenía que confesar. Dígale que el domingo voy a llegar. Y esa noche murió. O sea, nadie sabe el día ni la hora. El Señor le mandó nada menos que a un sacerdote con la confesión, con la comunión, para que encendiera su lámpara.

Jesús y le abrimos la puerta. Pero no basta abrirle la puerta. Jesús llega para ser el señor de la casa, no para que le diga, arrime una su sillita y se pone en la esquina. No, Él no viene para eso. Él viene para ser el señor de nuestra vida. Y si en nuestra vida Él no es el señor, lo tenemos arrinconado, no estamos preparados. Jesús es la luz del mundo, Él es el que va a brillar. En el libro del Apocalipsis dice, en el cielo no habrá sol ni luna. ¿Por qué? Porque está el Señor. El resplandor del Señor basta para todo eso. No necesitamos sol de luna ni la luz del sol, porque está Dios. Y presenta el cielo como un lugar de luz. Lo presenta también en una forma de imágenes literarias, pero esas son imágenes. Nadie sabe cómo es el cielo, nadie sabe. San Pablo dice que fue arrebatado al tercer cielo, pero dijo, ni ojo vio, ni oído escuchó, ni mente imaginó lo que Dios tiene preparado para los que lo aman. Así es que nunca nos metamos a describir el cielo, porque nadie sabe cómo es. Lo vamos a describir muy humano, muy de tierra, muy de barro. Y nadie se meta a describir el infierno, porque nadie sabe. Solo está que existe, pero nadie lo ha descrito nunca. Se han servido de imágenes literarias nada más. Así es que cuidado con estar hablando y describiendo cómo es el cielo y cómo es el infierno, no. Algo ni ojo vio, ni oído escuchó, ni mente imaginó lo que Dios tiene preparado para los que le aman. Por eso el día de hoy nosotros nos preguntamos, y en este momento, si en el día de hoy me llamara el Señor, mi vestidura está blanca, tengo mi lámpara encendida, o hay oscuridad en mi vida. Por eso un poeta un día escribió, yo para qué nací, para salvarme. Que tengo que morir es infalible. Dejar de ver a Dios, triste cosa será, pero posible. Posible, ¿qué hago? ¿En qué me encanto? Loco debo de estar, pues no soy santo. O sea, yo sé que el Señor me puede llamar en cualquier momento, que mi lámpara tiene que estar siempre encendida, que no voy a decir, ah, es que fíjese que se me olvidó. Se cierra la puerta y nadie va a entrar. Dimos, hermanos, démosle gracias a Dios que el día del bautismo recibimos una gracia, algo no merecido. Nos entregaron una vestidura blanca. Por la sangre de Cristo tú quedas limpiado de tu pecado original, esa inclinación al mal que todos tenemos cuando nacemos por ser humanos. Pero tienes que cuidarla y tienes tu lámpara encendida, la luz del Espíritu Santo. Eso es lo que se te va a pedir, todo tu examen es ese, revisar tu vestidura blanca y tu lámpara encendida. Que el Señor nos ayude todos los días a renovar el aceite por medio de la palabra de Dios, de las oraciones, de las obras de misericordia. Y que en cualquier momento que el Señor nos llame, no digamos qué miedo, sino como Santa Teresa, qué bello, me va a juzgar aquel a quien tanto he amado. Que así sea para todos nosotros. Amén.

0: Dios te salve María, llena eres de gracia. El Señor está contigo. Bendita eres entre todas las mujeres y bendito es el fruto de tu vientre Jesús.
1: Santa María, Madre de Dios, ruega por nosotros pecadores, ahora y en la hora de nuestra muerte. Amén.

0: El Señor está contigo. Bendita eres entre todas las mujeres y bendito es el fruto de tu vientre, Jesús.
1: Santa María, Madre de Dios, ruega por nosotros pecadores, ahora y en la hora de nuestra muerte. Amén.
2: Y el Verbo se hizo hombre y habitó entre nosotros.
0: Dios te salve María, llena eres de gracia. El Señor está contigo. Bendita eres entre todas las mujeres y bendito es el fruto de tu vientre, Jesús.
1: Santa María, Madre de Dios, ruega por nosotros pecadores, ahora y en la hora de nuestra muerte. Amén.

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4: Es la 1:01.

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Frente a ti, Jesús, en tus manos estoy. Joven, alégrate durante tu juventud y encuentra la felicidad. Sigue tus deseos y realiza tus ambiciones. Pero no te olvides que por todo esto, Dios te juzgará. Aparta de ti la tristeza y aleja el sufrimiento de tu cuerpo. Porque juventud y cabellos negros no durarán. Acuérdate de tu Creador en el tiempo de tu juventud, antes de que lleguen los días amargos y los años en que debas decir adiós.

0: Frente a ti, Jesús, me encuentro hoy y te doy las gracias, Padre. Te doy las gracias por este llamado, Señor. En tus manos estoy. En tus manos estoy hoy y siempre, Padre. Híjole, Señor, qué bello es alabar tu nombre. Qué bello es sentirte dentro de mí. Gracias, Señor. Gracias por estos cantos tan llenos de ti. Porque tú eres el mismo ayer, hoy y siempre, Jesucristo. Amén.
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0: Paz y alegría, mis queridos hermanos y hermanas, bienvenidos a una emisión más de su programa Querismo del Amor, la nueva unción. Desde ya les invitamos para que a través de las redes sociales usted transmita a sus conocidos sobre esta programación, que siempre son mensajes de bendición para aquellos que lo escuchan, porque es la palabra de nuestro Señor. No es mi palabra, es la palabra del Señor. Así que le convidamos para que usted también sea parte de este grupo de evangelizadores de Querigma de Amor. Hoy vamos a hablar de la fidelidad a la iglesia. Hay mucha gente que suele decir: yo amo a Cristo, pero no amo a la iglesia. No soy cristiano, no soy católico. Pero se nos olvida que así como cada uno de nosotros tiene una madre, por más que yo diga que no amo a mi madre, por lo que sea, es mi madre. Y lo mismo podemos decir del padre. Por más que yo niegue a mi padre por las razones que sean, es mi padre. Lo mismo pasa en la iglesia. En la iglesia entramos por una gracia especial. Esa gracia que nos configura como hijos de Dios. Y el ser hijos también nos hace ser herederos. Herederos de la herencia que Cristo nos ganó. Y coherederos con Él mismo. Y esa gracia es el bautismo. El bautismo nos hace hijo de Dios. Ahora, en esta iglesia ciertamente hay de todo. Es como un jardín. Un jardín donde solamente hay un solo estilo de flores. Quizás no sea lo mismo que un jardín con variedad de flores. Por eso hablamos jardín, es decir, hay una variedad de flores que hace hermoso el jardín. En ese aspecto, también en la iglesia hay diversidad de carisma, diversidad de servicios, y no todos podemos estar en todas las cosas. Lo importante es que donde usted esté, sea fiel a lo que Dios le ha dado. En otra palabra, si yo tengo un carisma, yo tengo que ejercer ese carisma porque es un servicio. Yo podría cómodamente decir: sabe, hoy no voy a hablar, hoy me voy a callar. Pero el trabajo, el ministerio que Dios me confió es el ministerio del anuncio. O sea, la razón de mi sacerdocio es servir primero en el sacramento, o en los sacramentos, porque es darle a la iglesia, como encargado, que el encargo que la iglesia me ha dado es transmitir esos sacramentos. Y el más grande sacramento de la Eucaristía, ¿verdad? El sacerdocio está para la Eucaristía, y el sacerdocio en la Eucaristía no es sacerdote. En ese sentido también entra lo que son la diversidad de carisma que Dios puede dar, y uno de ellos es el anuncio, porque cuando somos ordenados sacerdotes se nos entrega la patena, el cáliz, como símbolo de lo que vamos a celebrar y lo que vamos a vivir. Pero también se nos entrega el evangelio, es decir, la palabra, esa palabra que se predica, esa palabra que hay que anunciar, que tenemos que ser testigo de ella, esa palabra que es vida y fundamento de la que nosotros tenemos que encarnar. Pero no solamente el sacerdote o el obispo, todos los bautizados estamos llamados a encarnar esa palabra. Y en esa palabra es la iglesia la que tiene la potestad, es decir, que recibió el encargo de tener ese depósito. Por eso tenemos que ser fiel a esa iglesia. Que habrá momentos en que, como personas, en nuestras debilidades humanas, podemos fallar, es cierto, es verdad, porque no tenemos que olvidar que en esa iglesia todos somos pecadores, pero pecadores que están en un proceso constante de conversión. Una persona que, porque tiene tantos años de estar en la iglesia, ya se sienta que está 100% convertido, se ha equivocado. Yo estoy predicándole a ustedes aquí y soy consciente de mis debilidades, con las que lucho todos los días y las que deseo con todo mi corazón ser fiel a Dios y trabajar mi santidad, es decir, trabajando ese deseo de conversión sincera. porque yo puedo engañarlos a ustedes, pero no puedo engañar a Dios. Y a Él daré cuenta al final de mi vida. Ahora, ¿en qué podemos nosotros cifrar esto de lo que llamamos la fidelidad a la iglesia? Miren, Jesús quiso, porque hay que decirlo de esta manera, establecer a lo largo de la historia la prolongación de su mensaje. Y para eso dispuso hacer la iglesia. Hay algunos que se equivocan que la iglesia fue un invento de Constantino y unas clases de teoría que aparecen que nació la iglesia. No. La iglesia fue el deseo expreso de Jesús. Si leemos los evangelios, yo solamente me voy a concretar a un evangelista, en este caso Juan, vamos a tener claro que Jesús siempre tuvo en su corazón ese deseo de perpetuarse en la historia, es decir, de estar en un cuerpo que lo hiciera presente, y era la iglesia, esa comunidad de creyentes que con su testimonio de palabras y de obras lo harían a él presente en los sacramentos, pero de manera particular en el sacramento eucarístico. Juan, en su evangelio, en el capítulo 13, porque Juan no entra propiamente como los otros evangelistas sinópticos a hablarnos de cómo fue en sí mismo el acto de la consagración, pero todo el evangelio de Juan es un evangelio que podríamos decir inspirado en la Eucaristía, en Jesús, el Cordero de Dios, el pan vivo bajado del cielo. Y en el capítulo 13 de San Juan, nosotros vamos viendo lo que podría ser lo que hay en el corazón de Jesús. Él va ahí a expresar lo que desea a sus discípulos. Es más, permítame solo recoger lo que expresa el capítulo 13 al inicio y luego todo lo que Jesús va a desarrollar. Dice así: antes de la fiesta de Pascua, sabiendo Jesús que llegaba la hora de pasar de este mundo al Padre, habiendo amado a los suyos que estaban en el mundo, los amó hasta el extremo. El sentimiento que hay de Jesús es como cuando alguien se va a despedir y dice: bueno, te voy a dejar este testamento, y en este testamento te voy a decir todo lo que siento, todo lo que espero de ustedes. Ese es el evangelio de Juan. Juan nos presenta a un Jesús extremadamente amoroso, extremadamente apasionado por transmitirle a los suyos lo que desea, y le va a decir un sinnúmero de cosas. No podemos nosotros abarcarlo todo. Por ejemplo, le pone esto, el versículo 18, el capítulo 15: si el mundo los odia, sepan que primero me odió a mí. Si ustedes fueran del mundo, el mundo los amaría como cosa suya, pero como no son del mundo, sino que yo los elegí, fíjense la expresión, yo los elegí, no son ustedes los que me eligieron a mí. En la iglesia yo no elijo, es Jesús que me elige, es Jesús que me convoca, es Jesús que me llama. Yo los elegí sacándolo del mundo, por eso el mundo los odia. Y habla después de la venida del Espíritu Santo, del Consolador, que le va a ir revelando todas estas verdades a sus discípulos para que ellos después sean transmisores. Ellos lo recordarán cuando venga el Paráclito, porque va a ser el Paráclito el que le va a comunicar esta buena nueva. Nosotros vamos a un pequeño corte. No se olvide de compartir a través de las redes sociales. Volvemos después de este espacio para seguir hablándole de esta fidelidad a la iglesia. Ya volvemos.
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1: De vuelta con ustedes, mis queridos hermanos, hablando en este mensaje sobre la fidelidad a Cristo, fidelidad a la Iglesia. Y que es importante que en mí se despierte este amor por el cuerpo místico de Cristo. Independientemente de las miserias humanas que yo pueda observar en ese cuerpo místico, porque la asiste el Espíritu Santo. Hemos estado hablando de que cuando Jesús va a conformar su iglesia, va reuniendo a sus discípulos, le va expresando todo lo que hay en su corazón, porque este capítulo 13, 14, 15, 16 hasta el 17 de San Juan es lo que ocurre en el ámbito de la cena pascual, según Juan lo pone en el orden de su relato evangélico. Y allí hay una cosa importante que también quisiéramos nosotros resaltar, que Jesús consagra, hace en el capítulo 17 una consagración de los suyos al Padre. ¿Y qué pide Jesús en esta consagración de los suyos al Padre? Que es preciosísima. Primero, que ellos están en el mundo, no los saque del mundo, pero que lo guarde del mal. Y luego más adelante le pide al Padre que todos sean uno, para que el mundo crea. Permítanme, yo les comunico, versículo 14, yo les comuniqué tu palabra y el mundo los odió, porque no son del mundo, igual que yo no soy del mundo. No te pido que los saques del mundo, sino que los libres del maligno. No son del mundo, igual que yo no soy del mundo. Conságralos con la verdad. Tu palabra es verdad. Como tú me enviaste al mundo, yo los envío al mundo. Y más adelante, versículo 20 y 21. No solo ruego por ellos, sino también por los que han de creer en mí por medio de sus palabras. Que todos sean uno, como tú, Padre, estás en mí y yo en ti. Que también ellos sean uno en nosotros, para que el mundo crea que tú me enviaste. Es evidente que aquí está el gran sentido de la iglesia. La iglesia es en la tierra lo que es Dios uno y trino. O por lo menos ese es el deseo de Jesús. Esa unidad que hay entre el Padre, el Hijo y el Espíritu es la unidad que Jesús desea para lo suyo. Cuando Jesús crea su iglesia, la crea bajo este marco. Ustedes preguntarán, ¿y por qué hay tanta división? ¿Por qué hay tanta discordia entre los cristianos? ¿Por qué tantas denominaciones? Porque hemos permitido que el maligno, la palabra Satán significa el que divide. Hemos permitido que el enemigo se filtre. Pero tengan esto por seguro, nada va a impedir que al final de la historia salvífica Dios vuelva la gran unidad de todos los creyentes, porque la unidad es el deseo más vehemente que hay en el corazón de Jesús. Jesús sufre por la división. Jesús sufre de vernos a nosotros en esa también actitud que se dio en la primitiva iglesia, cuando uno decía, yo soy de Pablo, yo soy de Apolo, yo soy de Cefas. Hoy también podemos caer en ese terrible error de decir, yo pertenezco a este movimiento, yo pertenezco a esta asociación, yo pertenezco a este otro grupo. Cristo no está dividido. La fidelidad a Cristo debe llevarnos a ser instrumento de reconciliación, de unidad y de paz, no de división. Entendámoslo de una vez por todas. Donde hay división en la iglesia actúa el demonio. Donde hay unidad, donde se trabaja por la unidad y por la paz, está el Espíritu de Dios. Por eso un hermano que ama la iglesia debe amar la unidad. Y alguien que está tocado por el Espíritu debe orar para que el plan de Cristo se cumpla plenamente en la iglesia. La unidad del cuerpo, no la división. Es un trabajo arduo, pero también es una obra que viene expresamente por el Espíritu Santo. De ahí la necesidad de abrirnos a este dulce huésped. Jesús lo advirtió, advirtió de esta división, pero también advirtió que enviaría el Paráclito, enviaría el Espíritu Santo para defendernos, para consolarnos, para unificarnos. La pregunta es, ¿somos dóciles al Espíritu de Dios o resistimos con nuestra soberbia el don de Dios? El don más preciado, fíjense que Jesús, el don más preciado que desea es que recibamos el Espíritu Santo. Ven Espíritu de Dios, ven y renuévame, ven Espíritu de Dios, ven y transforma, ven Espíritu de Dios, ven y divinízame, ven Espíritu de Dios, hazme una nueva creación. Sin el Espíritu Santo es imposible trabajar la unidad. Y eso es lo que nos lleva a la fidelidad en la iglesia, en el cuerpo místico de Cristo. No nos resignemos, hermano, en ese conformismo de pensar, bueno, así tiene que ser. ¿Cómo va a ser que Jesús, pidiendo al Padre por esta unidad, nosotros nos hemos dedicado a dividir el cuerpo de Cristo? Es tiempo, hermano, de que nos hagamos un examen de conciencia, que golpeemos el corazón y digamos, Señor, perdónanos por nuestras divisiones. Perdónanos, Señor, por no construir la unidad, o por lo menos ni siquiera orar por esta intención. Es que no es solamente orar una semana por la unidad, es que mi deseo debe ser siempre, todo el tiempo, pedir por la unidad del cuerpo místico de Cristo. Por eso Jesús dice, el mundo creerá, el mundo va a creer cuando todos seamos uno, cuando todos humillados, porque tenemos que humillarnos, bajar nuestra cabeza, para que podamos ver quién es esa cabeza visible que es Cristo. Bajar nuestras voces, estar en esa constante, diríamos, altercado de palabras cuando nos falta la caridad. Y orar, sacrificarnos, humillarnos, ayunar por este deseo de Jesús. Es el deseo de su corazón. Hemos desmembrado el cuerpo de Cristo. Y el demonio de esto se ríe, pero no triunfará, porque promesa de Jesús tenemos. Las puertas del infierno no prevalecerán sobre ella. Esa lealtad a la iglesia ha sido a lo largo de la historia el trabajo de muchos hombres y mujeres, de muchos santos que se han esforzado por orar, por construir, por clamar, y ellos mismos han sido testigos y también perseguidos. Porque cada vez que queremos ser dócil al Espíritu, el enemigo hará su trabajo sucio. Pero no nos desanimemos. Ama a la iglesia, porque amar a la iglesia es amar a Cristo. Y el que ama a Cristo se hace testigo de la unidad. No dejes, querido hermano, de compartir la experiencia a través de las redes sociales que aparecen en pantalla. Es importante que usted dé razón de su fe también, construyendo la unidad del cuerpo místico de Cristo. Vamos a hacer un paréntesis, volvemos en poco.
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1: De vuelta con ustedes, mis queridos hermanos, su programa Querigma de Amor, la nueva unción. Gracias por la sintonía que nos dispensan. A todos los que a través de las redes sociales se están haciendo sentir, muchas gracias, porque es importante que el mensaje siga corriendo a mucha gente, que se abra estas bendiciones de la palabra de Dios y también el tema que estamos abordando, que es el tema de la iglesia, ser fiel a esta iglesia. Fíjese que cuando Jesús habla de su cuerpo, es decir, que Él tiene muchas otras ovejas que no están en el redil, que también está esperando que vengan al redil, uno se pondría a pensar, bueno, es que no solamente está hablando de nosotros los cristianos católicos, tengo otras ovejas que aún no están en el redil. Yo no puedo decir, yo me limito a amar solamente a los míos. Eso no es amor. El amor traspasa las fronteras. Jesús murió por todos los pecadores, siendo pecadores, y no hizo ninguna sección de personas, porque Dios quiere que todos tengan conocimiento de Él, porque todos fuimos creados por Él. Yo no puedo decir, bueno, a ese musulmán lo creó Dios. No lo creó Dios, lo creó otro. A este fulano o indostán o judío lo hizo otro. No, Dios es el creador de toda persona. No importa la religión por la que hayan optado o la fe que hayan tenido. Pero ahora concentrémonos en lo que hemos estado hablando de esa fidelidad a la iglesia. Pablo era un judío raizal, Saulo de Tarso, antes de su conversión. Pero cuando Pablo se convierte, porque él perseguía a los cristianos y decía que era una secta, Pablo fue implacable hasta que tuvo su experiencia personal. Que esto es una cosa también importante que tenemos que tener claro. La experiencia personal con el resucitado. ¿Cómo cambió el chip de San Pablo? Pues lo vemos en sus escritos. Pablo incluso es tan consciente, porque él no era del grupo de los doce, era muy honesto. Él mismo afirma algo que a veces da tristeza cuando usted escucha a unos hermanos de sola escritura, es decir, solamente la Biblia. No quiero otra cosa que no sea la Biblia, no. Pablo nunca dijo eso. Pablo conocía la escritura, pero también conoció la tradición, es decir, la tradición. Y él lo deja escrito muy bien en la carta a los Corintios. Él hubiera dicho, no, es que el Espíritu se me apareció a mí y me dijo, por eso que hay tantas denominaciones, porque hay gente que en su soberbia no se quiere someter. Dice, no, es que el Espíritu me dijo, y funda su iglesia a su estilo. Y en esto también tristemente hay que decirlo con pena, nuestra fe queda en entredicho cuando el cristianismo solamente se apoya en el bil metal, en el dinero. ¿Y cuántos no han entrado a la iglesia con afán de hacer fortuna? Cuando nuestro fundador vivió pobre, nació pobre, murió pobre. Es cierto que los bienes se requieren, pero no podemos poner el dinero y el afán del dinero y lo material como lo prioritario. Miren lo que el apóstol Pablo dice, porque yo recibí del Señor lo que le transmití, yo recibí lo que le transmití, que el Señor la noche que era entregado tomó pan. Pablo no estaba allí, pero Pablo recibió la tradición y lo dice claramente. La noche en que era entregado tomó pan, dando gracias lo partió y dijo, esto es mi cuerpo que se entrega por ustedes, hagan esto en memoria mía. De la misma manera, después de cenar, tomó la copa y dijo, esta copa de la nueva alianza sellada con mi sangre, cada vez que la beban, háganlo en memoria mía. Pablo no estaba esa noche. ¿Cómo Pablo supo eso? Recibió la tradición y recibió también de los hermanos, y sabemos que hubo también colaboradores que en su momento incluso lo instruyen más sobre la naciente iglesia y cómo era Cristo. Él tuvo su experiencia personal, pero también se fundamentó en la iglesia. Incluso cuando él se convierte, va a Jerusalén a entrevistarse con las cabezas que están allí. Esto es importante que lo reafirme, porque hoy desgraciadamente hay no sé cuántas denominaciones, ya perdimos el número. Y esto en el fondo no es más que una actitud de habernos dejado llevar por el mal, dividiendo el cuerpo de Cristo. Yo no pierdo la esperanza en mi Señor de que Él reunirá un solo rebaño, un solo pastor. Pero oremos también por esto. Pidamos al Señor que nos dé la gracia de esta docilidad. No se puede ser fiel a la iglesia negando la tradición de la iglesia. Dice, no, pero esto es cosa creada de los hombres. ¿Y cómo nos llega a la palabra si no es por la tradición? La iglesia es depositaria. Ella tiene esa palabra, pero al mismo tiempo esa palabra se ha ido transmitiendo. ¿Cómo llega el evangelio a nuestra América? Porque hubo otros hermanos que nos la trajeron. Y era la palabra autorizada, porque se ha recibido y se ha ido transmitiendo de generación en generación. Bendito sea Dios. Y ahí actúa el Espíritu Santo. Es importante que ahora pidamos esta gracia de la unidad. Yo quiero invitarles a ustedes, queridos hermanos, a que oremos por la unidad. Y a que Dios nos dé la gracia de amar a la iglesia, de ser fiel, de no renunciar a mi madre, mi iglesia, de la que Cristo se siente orgulloso de ser la cabeza, el cuerpo místico que tiene diversidad.

0: inagotable de misericordia, que es Jesús mismo. Gracias por tu compañía.
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12: Hola amigos, les habla Nana Angarita. Estaba una maestra medio incrédula en clase y le dice a sus alumnos: A ver, Juanito, cuéntame, ¿has visto la grama? Sí.

0: ¿Has visto el cielo? Sí, sí he visto el cielo. Bueno, ¿y en el cielo has visto a Dios? No, no he visto a Dios. Y dice la maestra, ¿se dan cuenta? Todo el mundo dice que Dios está en el cielo y allí no lo ven. Entonces dice María, maestra, ¿puedo preguntarle algo yo a Juanito? Ok, pregúntale. Juanito, ¿has visto la grama? Sí. ¿Has visto el cielo? Sí. Y ahora ven acá, ¿ves a la maestra? Sí. ¿Le ves el cerebro? Bueno, pues no. Y dice entonces María, según lo que hemos aprendido hoy en clase entonces, la maestra no tiene cerebro. Por eso, mi hermano, la palabra de Dios es sabia en decir que es por fe porque andamos, no por vista.
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1: Son las 2:11.

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2: Son las 2:33.

0: asesinadas el día de ayer por la patrulla fronteriza cuando escuchaban el fin de los dos países con la esperanza de que los suspects dejándolos a merced de la guardia. Los cuerpos de las víctimas, entre las que se encuentra un menor de edad, no han sido identificados, pues nadie ha reclamado sus cuerpos.
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Padre nuestro que estás en el cielo, santificado sea tu nombre. Venga a nosotros tu reino. Hágase tu voluntad en la tierra como en el cielo.

Padre nuestro que estás en el cielo, santificado sea tu nombre. Venga a nosotros tu reino. Hágase tu voluntad en la tierra como

Padre Todopoderoso, Creador del cielo y de la tierra. Creo en Jesucristo, su único Hijo, nuestro Señor, que fue concebido por obra y gracia del Espíritu Santo. Nació de Santa María Virgen, padeció bajo el poder de Poncio Pilato, fue crucificado, muerto y sepultado. Descendió a los infiernos, al tercer día resucitó de entre los muertos, subió a los cielos y está sentado a la derecha de Dios Padre Todopoderoso. Y desde allí ha de venir a juzgar a los vivos y a los muertos. Creo en el Espíritu Santo, en la Santa Iglesia Católica, la comunión de los santos, el perdón de los pecados, la resurrección de la carne y la vida eterna. Amén.

Santo Dios, Santo fuerte, Santo inmortal, ten piedad de nosotros y del mundo entero. Santo Dios, Santo fuerte, Santo inmortal, ten piedad de nosotros y del mundo entero. Santo Dios, Santo fuerte, Santo inmortal, ten piedad de nosotros y del mundo.

eterno, en quien la misericordia es infinita y el tesoro de compasión inagotable. Vuelve a nosotros tu bondadosa mirada y aumenta tu misericordia en nosotros, para que en los momentos difíciles no nos desalentemos ni nos desesperemos, sino que con la máxima confianza nos sometamos a tu santa voluntad, que es el amor y la misericordia misma.

Dios misericordioso, tu bondad es infinita y los tesoros de tu gracia son inagotables. Me abandono a tu misericordia, que sobrepasa todas tus obras. Me consagro enteramente a ti, para vivir bajo los rayos de tu gracia y de tu amor, que brotaron de tu corazón traspasado en la cruz. Quiero dar a conocer tu misericordia por medio de las obras de misericordia corporales y espirituales, especialmente con los pecadores, consolando y asistiendo a los pobres, a los afligidos y enfermos. Mas tú me protegerás como cosa tuya, pues todo lo temo de mi debilidad y todo lo espero de tu misericordia. Que toda la humanidad comprenda el abismo insondable de tu misericordia, a fin de que poniendo toda su esperanza en ella,

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2: Son las 3 y 27 minutos.
3: Y exclama Teresita: al fin he encontrado mi vocación, Jesús, amor mío, mi vida. En el corazón de mi madre, la iglesia, yo seré el amor, y así podré serlo todo.

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0: ¿Sabes cuál es nuestro amigo, modelo e intercesor?
1: Sí, por supuesto, el santo del día.
2: Hoy, 28 de agosto, la iglesia conmemora el nacimiento para el cielo de San Agustín de Hipona, quien muriera en un día como hoy del año 430 en Hipona, Numidia, hoy Argelia, en África. Oriundo de la ciudad de Tagaste, Argelia, en el año 354, fue obispo de Hipona y fundador de la Orden de los Agustinos. Muchos institutos masculinos y femeninos llevan la espiritualidad que él dejó en su famosa regla. La iglesia lo ha considerado entre sus santos e inscrito en el martirologio romano. En 1294, el Papa Bonifacio VIII lo declaró doctor de la Iglesia de Occidente, junto con San Ambrosio, San Jerónimo y San Gregorio Magno, en la bula Gloriosus Dei. Sus restos se veneran en la iglesia de San Pedro en Ciel d'Oro, en Pavía, Italia.
1: Hoy también la iglesia conmemora al beato Junípero Serra, Miguel José, nombre de familia, quien muriera santamente en un día como hoy del año 1784 en Monterrey, México. Nacido en el año 1713 en el pueblo de Petra, en Mallorca, España, fue el fundador de 9 misiones en California y es considerado el padre de los indios. El Papa Juan Pablo II, en el año 1988, le dio el honor de los altares declarándolo beato. Unidos pues a la Iglesia de África y México, brindemos nuestro vivo aplauso a San Agustín y al beato Junípero Serra. Querido Junípero, cuéntanos, ¿cómo fue la aventura de tu vida?
2: Nací en una modesta familia de canteros y agricultores, donde fui creciendo más bien débil y enfermizo. Ya desde pequeño me orienté hacia los franciscanos y aprendí las florecillas de San Francisco de memoria. En ellas conocí la atractiva figura de Fray Junípero, de quien admiraba la sencillez. En 1730 pedí el ingreso en la Orden de los Franciscanos, y cuando hice la profesión religiosa, decidí tomar el nombre de Junípero. Pasé 18 años en el convento de San Francisco de Palma, donde concluí mis estudios de filosofía y teología. A mis actividades académicas uní el ministerio de la predicación, llevando la palabra divina a muchas partes de la isla. Pero sentía en mi corazón una llamada al apostolado, y fue así que, junto con mi amigo y discípulo Francisco Palau, nos embarcamos hacia América. Llegamos así a Veracruz y nos encaminamos hacia Ciudad del México. Después de 5 meses de preparación, partí hacia Sierra Gorda, donde comencé mi predicación entre los indios y más tarde fui nombrado presidente de las 5 misiones de la Sierra. Decidí entonces continuar mi misión y partir nuevamente con mis compañeros. En el arco de 15 años, realicé un intenso apostolado en la Baja y Alta California, soportando mi enfermedad y las duras condiciones de viaje. Y al fin, me retiré al Carmelo, donde realicé la ofrenda de mi vida, en Monterrey, con toda humildad.

0: ¿Sabes cuál es nuestro amigo, modelo e intercesor?
1: Sí, por supuesto, el santo del día.
2: Hoy, 28 de agosto, la iglesia conmemora el nacimiento para el cielo de San Agustín de Hipona, quien muriera en un día como hoy del año 430 en Hipona, Numidia, hoy Argelia, en África. Oriundo de la ciudad de Tagaste, Argelia, en el año 354, fue obispo de Hipona y fundador de la Orden de los Agustinos. Muchos institutos masculinos y femeninos llevan la espiritualidad que él dejó en su famosa regla. La iglesia lo ha considerado entre sus santos e inscrito en el martirologio romano. En 1294, el Papa Bonifacio VIII lo declaró doctor de la Iglesia de Occidente, junto con San Ambrosio, San Jerónimo y San Gregorio Magno, en la bula Gloriosus Dei. Sus restos se veneran en la iglesia de San Pedro en Ciel d'Oro, en Pavía, Italia.
1: Hoy también la iglesia conmemora al beato Junípero Serra, Miguel José, nombre de familia, quien muriera santamente en un día como hoy del año 1784 en Monterrey, México. Nacido en el año 1713 en el pueblo de Petra, en Mallorca, España, fue el fundador de 9 misiones en California y es considerado el padre de los indios. El Papa Juan Pablo II, en el año 1988, le dio el honor de los altares declarándolo beato. Unidos pues a la Iglesia de África y México, brindemos nuestro vivo aplauso a San Agustín y al beato Junípero Serra. Querido Junípero, cuéntanos, ¿cómo fue la aventura de tu vida?
2: Nací en una modesta familia de canteros y agricultores, donde fui creciendo más bien débil y enfermizo. Ya desde pequeño me orienté hacia los franciscanos y aprendí las florecillas de San Francisco de memoria. En ellas conocí la atractiva figura de Fray Junípero, de quien admiraba la sencillez. En 1730 pedí el ingreso en la Orden de los Franciscanos, y cuando hice la profesión religiosa, decidí tomar el nombre de Junípero. Pasé 18 años en el convento de San Francisco de Palma, donde concluí mis estudios de filosofía y teología. A mis actividades académicas uní el ministerio de la predicación, llevando la palabra divina a muchas partes de la isla. Pero sentía en mi corazón una llamada al apostolado, y fue así que, junto con mi amigo y discípulo Francisco Palau, nos embarcamos hacia América. Llegamos así a Veracruz y nos encaminamos hacia Ciudad del México. Después de 5 meses de preparación, partí hacia Sierra Gorda, donde comencé mi predicación entre los indios y más tarde fui nombrado presidente de las 5 misiones de la Sierra. Decidí entonces continuar mi misión y partir nuevamente con mis compañeros. En el arco de 15 años, realicé un intenso apostolado en la Baja y Alta California, soportando mi enfermedad y las duras condiciones de viaje. Y al fin, me retiré al Carmelo, donde realicé la ofrenda de mi vida, en Monterrey, con toda humildad.
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1: 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Hola, ¿qué tal? Buenas tardes, queridos hermanos. Gracias por su fina sintonía. Gracias por acompañarnos en esta tarde. Ya está con ustedes el programa. Demos gracias al Señor con los cantos en idioma Erchi. Bendiciones. Gracias a todos los que nos visualizan. Hay 7 conectados en la plata digital de TikTok. Gracias por visualizar. También saludamos a los que nos escuchan a través de radio en línea. Gracias, bendiciones también para ellos. Saludos cordiales. Y los que nos escuchan a través de frecuencia 106.9, gracias. 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Buenas tardes, el amigo Marco, saludos. 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

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René, sí, ¿qué tal, don Marcos? ¿Cómo le va por ahí? Marcos, compláceme un canto. Y los Marcos, por favor, te estoy. Garubichul, taguá, René, en caso de chac. Garubichul, los, por favor, te estoy. Garuta, chelicomonta, cachaque, garubichul, taguá, jona, jaque. ¿Ves, Javiquil? Mateo, también quieres que Mateo Sere, Kai Bonald, King Hop, Shekal Casal, ya son las 4:25 minutos. Vamos a escuchar este bonito canto que nos pidieron por plataforma de TikTok. Guaralibich.

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4: Son las 4 con 34 minutos.
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Ya son las 5 con. Ya son las 4 con 40 minutos, 20 y serán las 5 de la tarde. Vamos a escuchar este canto que nos pidieron allá por Yalihush, Senaú, Alta Verapaz.

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Banteos kabinkil. 9 minutos y serán las 5 de la tarde, gracias por su fina sintonía, saludos cordiales para cada uno de ustedes, gracias por su sintonía. Vamos a escuchar el canto que nos pidieron por plataforma. Vamos a ver si ese es el canto, si no lo cambiamos. Sa teclados, Catawa Beach, Sa teclados, Catawa Beach, Alan Kakeh.

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Aquí finalizamos el programa bantu shin ko, si Dios así lo permite, hasta el día domingo cuando sean las 5 de la mañana. Ahí estaremos con ustedes. Mañana es el canto cantando, cantando al Señor el día de mañana temprano. Bendiciones, pasen, pasen feliz tarde y buen descanso. Vamos a finalizar con este bonito canto. 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
3: Quien rece el rosario devotamente y lleve los misterios como testimonio de vida, no conocerá la desdicha. Dios no lo castigará en su justicia, no tendrá una muerte violenta, y si es justo, permanecerá en la gracia de Dios y tendrá la recompensa de la vida eterna.

0: Por la señal de la Santa Cruz, de nuestros enemigos, líbranos, Señor, Dios nuestro. En el nombre del Padre, del Hijo y del Espíritu Santo. Amén. Jesús, mi Señor y Redentor, yo me arrepiento de todos los pecados que he cometido hasta hoy, y me pesa de todo corazón, porque con ellos he ofendido a un Dios tan bueno. Propongo firmemente no volver a pecar, y confío que por tu infinita misericordia me has de conceder el perdón de mis culpas y me has de llevar a la vida eterna. Amén. Creo en Dios Padre Todopoderoso, Creador del cielo y de la tierra. Creo en Jesucristo, su único Hijo, nuestro Señor, que fue concebido por obra y gracia del Espíritu Santo. Nació de Santa María Virgen, padeció bajo el poder de Poncio Pilato, fue crucificado, muerto y sepultado, descendió a los infiernos, al tercer día resucitó de entre los muertos, subió a los cielos y está sentado a la derecha de Dios Padre Todopoderoso. Desde allí ha de venir a juzgar a vivos y muertos. Creo en el Espíritu Santo, la Santa Iglesia Católica, la comunión de los santos, el perdón de los pecados, la resurrección de la carne y la vida eterna. Amén.
1: Primer misterio de dolor, la oración de Jesús en el huerto.
0: Va Jesús con ellos a una propiedad llamada Getsemaní y dice a los discípulos: siéntense aquí, mientras voy allá a orar. Comenzó a sentir tristeza y angustia, y adelantándose un poco, cayó rostro en tierra y dijo: Padre, si quieres, aparta de mí esta copa, pero no se haga mi voluntad, sino la tuya. Padre nuestro que estás en el cielo, santificado sea tu nombre. Venga a nosotros tu reino. Hágase tu voluntad en la tierra como en el cielo.
1: Danos hoy nuestro pan de cada día. Perdona nuestras ofensas, como también nosotros perdonamos a los que nos ofenden. No nos dejes caer en la tentación y líbranos del mal. Amén.
0: Dios te salve María, llena eres de gracia. El Señor es contigo. Bendita tú eres entre todas las mujeres y bendito es el fruto de tu vientre, Jesús.
1: Santa María, Madre de Dios, ruega por nosotros pecadores, ahora y en la hora de nuestra muerte. Amén.
0: Dios te salve María, llena eres de gracia, el Señor es contigo. Bendita tú eres entre todas las mujeres, y bendito es el fruto de tu vientre Jesús.
1: Santa María, Madre de Dios, ruega por nosotros pecadores, ahora y en la hora de nuestra muerte. Amén.
0: Dios te salve María, llena eres de gracia, el Señor es contigo. Bendita tú eres entre todas las mujeres, y bendito es el fruto de tu vientre Jesús.
1: Santa María, Madre de Dios, ruega por nosotros pecadores, ahora y en la hora de nuestra muerte. Amén.
0: Dios te salve María, llena eres de gracia, el Señor es contigo. Bendita tú eres entre todas las mujeres, y bendito es el fruto de tu vientre, Jesús.
1: Santa María, Madre de Dios, ruega por nosotros pecadores, ahora y en la hora de nuestra muerte. Amén.
0: Dios te salve María, llena eres de gracia, el Señor es contigo. Bendita tú eres entre todas las mujeres, y bendito es el fruto de tu vientre, Jesús.
1: Santa María, Madre de Dios, ruega por nosotros pecadores, ahora y en la hora de nuestra muerte. Amén.
0: Dios te salve María, llena eres de gracia, el Señor es contigo. Bendita tú eres entre todas las mujeres, y bendito es el fruto de tu vientre Jesús.
1: Santa María, Madre de Dios, ruega por nosotros pecadores, ahora y en la hora de nuestra muerte. Amén.
0: Dios te salve María, llena eres de gracia, el Señor es contigo. Bendita tú eres entre todas las mujeres, y bendito es el fruto de tu vientre Jesús.
1: Santa María, Madre de Dios, ruega por nosotros pecadores, ahora y en la hora de nuestra muerte. Amén.
0: Dios te salve María, llena eres de gracia, el Señor es contigo. Bendita tú eres entre todas las mujeres, y bendito es el fruto de tu vientre, Jesús.
1: Santa María, Madre de Dios, ruega por nosotros pecadores, ahora y en la hora de nuestra muerte. Amén.
2: Dios te salve María, llena eres de gracia. El Señor es contigo, bendita tú eres entre todas las mujeres, y bendito es el fruto de tu vientre, Jesús.
1: Santa María, Madre de Dios, ruega por nosotros pecadores, ahora y en la hora de nuestra muerte. Amén.
2: Dios te salve María, llena eres de gracia, el Señor es contigo. Bendita tú eres entre todas las mujeres, y bendito es el fruto de tu vientre, Jesús.
1: Santa María, Madre de Dios, ruega por nosotros pecadores, ahora y en la hora de nuestra muerte. Amén.
2: Gloria al Padre, y al Hijo, y al Espíritu Santo.
1: Como era en el principio, es ahora y siempre, por los siglos de los siglos. Amén.
2: María es Madre de Gracia y Madre de Misericordia.
1: En la vida y en la muerte, ampáranos, Madre nuestra.
0: Oh mi buen Jesús, perdona nuestros pecados, líbranos del fuego del infierno. Lleva todas las almas al cielo, especialmente a las más necesitadas de tu infinita misericordia. Amén.

0: Segundo misterio de dolor, la flagelación de Jesús.
1: Pilato volvió a salir donde los judíos y les dijo: Yo no encuentro ningún delito en él. ¿Quieren pues que les ponga en libertad al rey de los judíos? Ellos volvieron a gritar diciendo: A ese no, a Barrabás. Pilato entonces tomó a Jesús y mandó a azotarle.
0: Padre nuestro que estás en el cielo, santificado sea tu nombre. Venga a nosotros tu reino. Hágase tu voluntad en la tierra como en el cielo.
1: Danos hoy nuestro pan de cada día. Perdona nuestras ofensas, como también nosotros perdonamos a los que nos ofenden. No nos dejes caer en la tentación y líbranos del mal. Amén.
0: Dios te salve María, llena eres de gracia, el Señor está contigo. Bendita tú eres entre todas las mujeres, bendito es el fruto de tu vientre Jesús.
2: Santa María, Madre de Dios, ruega por nosotros pecadores, ahora y en la hora de nuestra muerte. Amén.
0: Dios te salve María, llena eres de gracia, el Señor está contigo. Bendita tú eres entre todas las mujeres, bendito es el fruto de tu vientre Jesús.
2: Santa María, Madre de Dios, ruega por nosotros pecadores, ahora y en la hora de nuestra muerte. Amén.
0: Dios te salve María, llena eres de gracia, el Señor está contigo. Bendita tú eres entre todas las mujeres, y bendito es el fruto de tu vientre Jesús.
2: Santa María, Madre de Dios, ruega por nosotros pecadores, ahora y en la hora de nuestra muerte. Amén.
0: Dios te salve María, llena eres de gracia, el Señor está contigo. Bendita tú eres entre todas las mujeres, bendito es el fruto de tu vientre Jesús.
2: Santa María, Madre de Dios, ruega por nosotros pecadores, ahora y en la hora de nuestra muerte. Amén.
0: Dios te salve María, llena eres de gracia, el Señor está contigo. Bendita tú eres entre todas las mujeres, bendito es el fruto de tu vientre Jesús.
2: Santa María, Madre de Dios, ruega por nosotros pecadores, ahora y en la hora de nuestra muerte. Amén.
0: Dios te salve María, llena eres de gracia, el Señor está contigo. Bendita tú eres entre todas las mujeres, bendito es el fruto de tu vientre Jesús.
2: Santa María, Madre de Dios, ruega por nosotros pecadores, ahora y en la hora de nuestra muerte. Amén.
0: Dios te salve María, llena eres de gracia, el Señor está contigo. Bendita tú eres entre todas las mujeres, bendito es el fruto de tu vientre Jesús.
2: Santa María, Madre de Dios, ruega por nosotros pecadores, ahora y en la hora de nuestra muerte. Amén.
0: Dios te salve María, llena eres de gracia, el Señor está contigo. Bendita tú eres entre todas las mujeres, bendito es el fruto de tu vientre Jesús.
2: Santa María, Madre de Dios, ruega por nosotros pecadores, ahora y en la hora de nuestra muerte. Amén.
0: Dios te salve María, llena eres de gracia, el Señor está contigo. Bendita tú eres entre todas las mujeres, y bendito es el fruto de tu vientre Jesús.
2: Santa María, Madre de Dios, ruega por nosotros pecadores, ahora y en la hora de nuestra muerte. Amén.
0: Dios te salve María, llena eres de gracia, el Señor está contigo. Bendita tú eres entre todas las mujeres, bendito es el fruto de tu vientre Jesús.
2: Santa María, Madre de Dios, ruega por nosotros pecadores, ahora y en la hora de nuestra muerte. Amén.
0: Gloria al Padre, al Hijo y al Espíritu Santo.
2: Como era en el principio, ahora y siempre, por los siglos de los siglos. Amén.
0: María es Madre de Gracia y Madre de Misericordia.
1: En la vida y en la muerte, ampáranos, Madre nuestra. Oh mi buen Jesús, perdona nuestros pecados, líbranos del fuego del infierno. Lleva todas las almas al cielo, especialmente a las más necesitadas de tu infinita misericordia. Amén.

0: Tercer misterio de dolor. Coronación de espinas.
1: Los soldados, trenzando una corona de espinas, se la pusieron sobre su cabeza, y en su mano derecha una caña. Y doblando la rodilla delante de él, le hacían burla diciendo: «¡Salve, rey de los judíos!». Y después de escupirle, cogieron la caña y le golpeaban en la cabeza. Padre nuestro que estás en el cielo, santificado sea tu nombre. Venga a nosotros tu reino, hágase tu voluntad en la tierra como en el cielo.
0: Danos hoy nuestro pan de cada día, perdona nuestras ofensas, como también nosotros perdonamos a los que nos ofenden. No nos dejes caer en la tentación y líbranos del mal. Amén.
1: Dios te salve María, llena eres de gracia, el Señor es contigo. Bendita tú eres entre todas las mujeres, y bendito es el fruto de tu vientre, Jesús.
0: Santa María, Madre de Dios, ruega por nosotros pecadores, ahora y en la hora de nuestra muerte. Amén.
1: Dios te salve María, llena eres de gracia, el Señor es contigo. Bendita tú eres entre todas las mujeres, y bendito es el fruto de tu vientre, Jesús.
0: Santa María, Madre de Dios, ruega por nosotros pecadores, ahora y en la hora de nuestra muerte. Amén.
1: Dios te salve María, llena eres de gracia, el Señor es contigo. Bendita tú eres entre todas las mujeres, y bendito es el fruto de tu vientre, Jesús.
0: Santa María, Madre de Dios, ruega por nosotros pecadores, ahora y en la hora de nuestra muerte. Amén.
1: Dios te salve María, llena eres de gracia, el Señor es contigo. Bendita tú eres entre todas las mujeres, y bendito es el fruto de tu vientre, Jesús.
0: Santa María, Madre de Dios, ruega por nosotros pecadores, ahora y en la hora de nuestra muerte. Amén.
1: Dios te salve María, llena eres de gracia, el Señor es contigo. Bendita tú eres entre todas las mujeres, y bendito es el fruto de tu vientre, Jesús.
0: Santa María, Madre de Dios, ruega por nosotros pecadores, ahora y en la hora de nuestra muerte. Amén.
1: Dios te salve María, llena eres de gracia, el Señor es contigo. Bendita tú eres entre todas las mujeres, y bendito es el fruto de tu vientre, Jesús.
0: Santa María, Madre de Dios, ruega por nosotros pecadores, ahora y en la hora de nuestra muerte. Amén.
1: Dios te salve María, llena eres de gracia, el Señor es contigo. Bendita tú eres entre todas las mujeres, y bendito es el fruto de tu vientre, Jesús.
0: Santa María, Madre de Dios, ruega por nosotros pecadores, ahora y en la hora de nuestra muerte. Amén.
1: Dios te salve María, llena eres de gracia, el Señor es contigo. Bendita tú eres entre todas las mujeres, y bendito es el fruto de tu vientre, Jesús.
0: Santa María, Madre de Dios, ruega por nosotros pecadores, ahora y en la hora de nuestra muerte. Amén.
1: Dios te salve María, llena eres de gracia, el Señor es contigo. Bendita tú eres entre todas las mujeres, y bendito es el fruto de tu vientre, Jesús.
0: Santa María, Madre de Dios, ruega por nosotros pecadores, ahora y en la hora de nuestra muerte. Amén.
1: Dios te salve María, llena eres de gracia, el Señor es contigo. Bendita tú eres entre todas las mujeres, y bendito es el fruto de tu vientre, Jesús.
0: Santa María, Madre de Dios, ruega por nosotros pecadores, ahora y en la hora de nuestra muerte. Amén.
1: Gloria al Padre, y al Hijo, y al Espíritu Santo.
0: Como era en el principio, es ahora y siempre, por los siglos de los siglos. Amén.
1: María es Madre de Gracia y Madre de Misericordia.
0: En la vida y en la muerte, ampáranos, Madre nuestra.
1: Oh mi buen Jesús, perdona nuestros pecados, líbranos del fuego del infierno, lleva todas las almas al cielo, especialmente a las más necesitadas de tu infinita misericordia. Amén.